0: Son las 7 de la noche y 16 minutos. 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

0: Son las 7 de la noche y 34 minutos.
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0: Son las 8 de la noche y 26 minutos.
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0: Son las 8 de la noche y 35 minutos.
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0: Son las 8 de la noche y 43 minutos.
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0: Son las 9 de la noche y 2 minutos. 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

0: Son las 9 de la noche y 10 minutos.
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0: Son las 9 de la noche y 34 minutos.
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0: Son las 9 de la noche y 43 minutos. 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

0: Son las 9 de la noche y 57 minutos.
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0: Son las 10 de la noche y 8 minutos.
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2: Son las 10 de la noche y 33 minutos.
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0: Son las 10 de la noche y 49 minutos.
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0: Son las 10 de la noche y 59 minutos. 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

Son las 11 de la noche y 47 minutos. 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

Son las 11 de la noche y 57 minutos. 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

5 de la mañana, 7 minutos, las 5:07. ¿Qué tal, amigos oyentes? Muy buenos días. Un gusto acompañarlos todos los días a esta hora para iniciar un grandioso día. Hoy estamos a miércoles 10 de junio del año 2026 y así de rapidito transcurre este año 2026. Estamos ya llegando a mitad de año. Mi nombre es William Cano y los estaré acompañando con la programación hasta las 7 de la mañana con lo mejor de la música de la potente y popular Radio Suroeste en su espacio musical Buenos Días. La música popular y carrilera, los protagonistas a esta hora en Radio Suroeste a través de los 1280 de la M y radiosuroeste.com. Sean bienvenidos a una nueva emisión. Radio Suroeste les da los buenos días. Bienvenidos.

Luz María Tangarife y la canción Camino Oscuro. 5 de la mañana, 11 minutos. Son las 5:11 en la potente y popular de Antioquia. Les da los buenos días.

0: son Los Trovadores Criollos y la canción Miseria. Ya son las 5 de la mañana, 17 minutos. Tenemos la hora, son las 5 y 17.
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0: Esta mañana saludo a Nery Tavares en Monteabajo y amigo, nos solicitan esta canción. Radio Suroeste les da los buenos días.

0: La música con Castañeda y Álvarez, hoy un perdido. 5 de la mañana, 20 minutos, tenemos la hora, son las 5 y 20.
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0: Continuamos a esa hora con más canciones. En la potente y popular de Antioquia, Radio Suroeste les da los buenos días.

0: La música con Leticia y la canción Enamorada de un hombre casado. Ya son las 5 de la mañana, 23. La hora son las 5 y 23.
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0: Estoy saludando a la familia Ortiz a esta hora en la sintonía de Radio Suroeste y les damos los buenos días.

0: paisanos de Montebello, moriré en las cantinas. 5 de la mañana, 26 minutos. Tenemos la hora, son las 5 y 26.
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0: A continuación les informo el resultado de las loterías jugadas ayer martes 9 de junio. Mucha atención a las principales loterías. Inicio con la lotería de Cundinamarca. Cundinamarca 2766 2766. Cruz Roja 5545 5545. Tolima 3299 3299. Huila 88 89 88 89. Dorado mañana 27 48 27 48. Dorado tarde 46 20 46 20. Culona 47 61 47 61. Astrosol 57 70 57 70 de Tauro. Astroluna 61 73 61 73 de Sagitario. Pijao de Oro 0046 0046. Paisita Día 76 54 76 54. Paisita Noche 54 79 54 79. Chontico Día 43 44 43 44. Chontico Noche 24 88 24 88. Cafeterito Tarde 99 67 99 67. Cafeterito Noche 45 36 45 36. Sinuano Día 57 58 57 58. Sinuano Noche 62 56 62 56. Cash Día 977 977. Cash Noche 504 504. Play for Día 41 01 41 01. Play for Noche 46 06 46 06. Saman Día 67 10 67 10. Caribeña Día 21 56 21 56. Caribeña Noche 77 10 77 10. Motilón Tarde 75 95 75 95. Motilón Noche 11 43 11 43. Fantástica Día 45 76 45 76. Fantástica Noche 42 91 42 91. Antioqueñita Día 28 09 28 09. Antioqueñita Tarde 89 10 89 10. Culona Noche 84 38 84 38. Lotería de Cundinamarca, Cundinamarca 2766 2766. Cruz Roja 5545 5545. Ese es el resultado de las loterías jugadas ayer martes 9 de junio. Muchas felicitaciones a los ganadores. Vamos a una pausa comercial y en unos instantes retornamos con la programación musical. Están escuchando su espacio musical Buenos Días.
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4: Buen día, bendito Dios, buen día, bendición de Dios, gloria al Señor. Todos los días démosle gracias a Dios. A mi Dios hay que darle gracias. A mi Dios no hay que pedirle tanto, ni tanto, ni tanto, no. A mi Dios hay que tenerle fe, porque la fe mueve montañas, porque la fe hace milagros. A mi Dios hay es que agradecerle todos los días por tenernos vivos, con vida. Dale gracias a Dios, nuestro más bendito, se lo digo yo, Taita Mayor. Se lo digo yo, curandero, rezandero, espiritista de propia selva de Putumayo. Yo soy jefe de tribus de Putumayo, Amazonas. Yo soy cacique de selva, cacique de tribu, curanderos, curanderos. Yo soy el Taita Mayor, el que mando a los curanderos, el director de los curanderos, el jefe de los curanderos, el cacique de los rezanderos y curanderos. Soy el único indígena Taita Mayor, el único autorizado acá en Colombia para hacer operaciones espirituales a larga distancia. Soy el único indígena, propio indígena, legítimo indígena, auténtico indígena, jefe de tribu, cacique de tribu, Taita Mayor de propia selva, el que me conocen hace muchos años en esta región, curando y sanando. ¿Cuánta gente que tenían problemas en el amor? ¿Cuántas parejas que tenían problemas en su unión? ¿Cuántas parejas, familias con un hogar, con hijos, por envidia, por maldad les hacen maleficios, salamientos, brujerías, hechicerías, los enchamican, los empavan, los ponen salados, los ponen a sufrir, le hacen la maldición gitana, les buscan cosas raras y les ponen un poconón de cosas raras para ver usted fracasar en el amor? Pero ¿cuántas parejas yo he ayudado después de estar sufriendo, porque por envidia lo hacen separar a usted de su pareja? Le destruyen su hogar, le destruyen su familia, le destruyen su matrimonio, le destruyen la felicidad por envidia, por envidia. Hay que tengan mucho cuidado, cuídense, cuídense, no sean confiados, porque la maldad existe, la brujería existe muchísimos años antes de Jesucristo. Lean la Biblia, mi Dios dijo, tengan cuidado, y la maldad existe. Tengan mucho cuidado, porque hay gente que se confía y le hacen en un jugo, en una gaseosa, en una comida, con su nombre, con una foto, con una prenda, usted le hace el maleficio y brujería para que se separe de su ser querido, para destruirle su amor, destruirle su hogar, destruirle su familia, destruirle su matrimonio, para verlo sufriendo con su pareja. Pero mire, a Dios arriba está. Si en la voluntad de Dios no se mueve la hoja de un árbol, a Dios hay que pedirle, hay que darle gracias. Y aquí está yo, Taita Mayor, para solucionarle sus problemas en amor. 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
5: Cinco de la mañana, 39, las 5:39, a esta hora seguimos con la programación musical. Todos los días escuchan Buenos Días. Por aquí estoy saludando a Leticia y compañeros de trabajo en Finca Las Colinas. Están en la sintonía de la potente y popular en estas primeras horas de la madrugada. Mis ojos

0: El dueto revelación, ¿qué hiciste de mí? 5 de la mañana, 44, la hora son las 5:44.
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0: A esta hora me acompañan por aquí oyentes en sintonía. Muy buenos días.
2: Radio Suroeste, muy buenos días, don William. ¿Cómo se encuentra? Espero que haya nacido todo bien.
0: Sí, señor, gracias a Dios.
2: Estoy sintonía de aquí, es de Cali Valle, Víctor Alfonso.
0: Víctor en Cali Valle,
2: don muchas William, gracias. Un temita musical es tan amable.
0: Sí, señor.
2: A ver si me puedo poner el disco Amor Ciego, del Relicario. Muchas gracias, Dios los bendiga. Y que tengan un excelente día.
0: Igualmente para Víctor allá en Cali, está en la sintonía de Radio Suroeste. Nos escucha a través de radiosuroeste.com. Saludando y dándole los buenos días a toda nuestra audiencia en las diferentes ciudades del país.

0: Escuchábamos al Relicario y la canción Amor Ciego. Ya son las 5 de la mañana 47. Ya son las 5:47. A esta hora escuchan Buenos Días.
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0: Saludo para Luz Angélica Arenas y familia. Nos escuchan en Remolino del municipio de Venecia.

0: Brasil. 5 de la mañana, 51 minutos, son las 5 y 51.
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0: En esta mañana estoy saludando a Rosilia Benítez en el municipio de Venecia, de parte de su hija Benilda.

0: Olimpo Cárdenas, madre ausente. 5:54 son las 5:54.
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0: Oyentes a esta hora, muy buenos días.
2: Hola William, muy buenos días, ¿cómo amanece?
0: Muy bien, usted, excelente.
2: Muy bien, es tan amable para una canción, sí, para señor. Iván en Génova, Quindío, con la canción El Cantinazo. William, en la buena, muchísimas gracias, que esté muy bien.
0: Con mucho gusto, igualmente nuestra audiencia programa sus canciones, con mucho gusto los saludamos y les damos los buenos días a toda nuestra audiencia en las diferentes ciudades del país. Nos escuchan a través de radiosuroeste.com. Iván Correa desde Génova, Quindío, le damos los buenos días. Vengo a

La música con Darío Gómez y la canción El Cantinazo. Ya tenemos las 5 de la mañana, 59 minutos, las 5:59. Y a esta hora Radio Suroeste rinde homenaje a los símbolos patrios.

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11: Rosalba Vargas, aproximadamente unos 15 días. Estaba muy mala porque tenía una úlcera crónica, tenía un dolor en una pierna, se me dormía el cuerpo, se me dormían las manos, mucho dolor de cabeza y mucho dolor en la espalda hacia la cadera. No, eso es como la mano de Dios, eso es una maravilla. Esos dos productos me tienen a mí y hoy doy fe y de este testimonio que es una maravilla esos dos productos porque yo estoy bien, demasiado bien. Sí, claro, vale la pena. Que no lo dude todo el que escuche esta emisora, que se acerquen, que eso no es engaño ni nada. Yo hablo porque a mí me pasó, o sea, yo estoy muy de mejor, estoy súper aliviada. Entonces, que no lo duden, que es como la mano de Dios. Amén, que el Señor me lo bendiga y que siga así, curando mucha gente como a mí.
12: Amables oyentes de la sintonía, un cordial saludo de muy buenos días. Reciban todos y cada uno de ustedes a través de las ondas gercianas de esta importante cadena radial. Dándole gracias a mi Padre Celestial por este día tan maravilloso, los invito a todos y cada uno de ustedes que de la misma manera lo hagan. Agradecer al Supremo, agradecer a nuestro Dios por la vida, por la salud, por la familia, por el trabajo, por todo aquello que Dios nos provee. 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Esa es la línea de la salud para que todos y cada uno de ustedes se comuniquen. Recuerden también las personas que desean ir a consulta a la próxima brigada que se va a llevar a cabo en Amagá los días, escúchese muy bien porque hay personas que están confundidas, los días sábado 27 y domingo 28 de junio. Sábado 27, domingo 28 de junio. Estamos en el mes del padre, el rey del hogar, el jefe del hogar. 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Lo va a tomar aquel varón que cuando va a estar en la intimidad, muchas veces le es dificultoso. De pronto hay problemas de próstata, de pronto hay mucho cansancio, mucho agotamiento, mucha deficiencia en el sistema sanguíneo y esto lo conlleva a sufrir de impotencia sexual, eyaculación precoz. Hay caballeros que van a estar con la pareja y terminan terminan muy rápido, no satisfacen su pareja, tampoco se satisface él, porque pues la verdad es que cuando esto sucede, ni uno ni el otro obtienen felicidad en la relación, en la intimidad. Este maravilloso vino, pues, es para eso, para que usted recupere su fuerza, su virilidad, para que se alivie de ese cansancio, de ese agotamiento que genera el trabajo, el estrés y tantas cosas que hay en el diario vivir. 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Bueno, vamos a darle lectura y respuesta a los mensajes que las personas nos envían confiándonos sus problemas de salud y esperan respuesta. Este mensaje dice: Doctor Alfredo, llevo 5 años de haberme hecho una operación por un problema de cálculos renales. Pensé que al operarme no iba a volver a sufrir este problema, pero ahora nuevamente estoy padeciendo de cálculos en los riñones. Quisiera saber qué es bueno para eliminarlos por completo o si debo de asistir a una consulta con ustedes. Muchas gracias y que Dios lo bendiga. Bueno, mi amable radio oyente, no por el hecho de que a una persona la operen de cálculos renales o cálculos de vesícula o de vejiga, no quiere decir que no le van a volver a repercutir. Vamos a hacer lo siguiente, vamos a conseguir 33 semillas de níspero. Oído, 33 semillas de níspero. Las vamos a poner a tostar a fuego lento. Una vez estén tostadas, las vamos a moler y vamos a depositar este contenido en 2 litros de agua. Allí lo vamos a dejar por 3 días y a los 3 días empiezas a tomar 3 copitas diarias, mañana, mediodía y tarde. De esta manera eliminará estos cálculos y de esta manera va a evitar que se vuelvan a reproducir. Dios me la bendiga. Muchas gracias por tenerme en cuenta. Soy Alfredo Montiel, del Centro Botánico y Naturista La Casa de la Sábila. ¿Cuánto vale el kit de aloe vera y de qué se compone? Muchos de ustedes ya tienen esta información, pero hay personas que llegan por primera vez a escuchar este programa. El kit de aloe vera se compone de un desintoxicante o purgante, como le quieran llamar, llamado Voltex Aloe, para limpiar las vías digestivas. Por supuesto, limpia el hígado, el colon, el páncreas, los riñones y purifica la sangre. Una botella de aloe vera de 700 mililitros, es decir, el extracto puro de la sábila, para tomarla una vez nos hayamos desintoxicado. Y el jabón medicinal de aloe. Estos son los 3 productos que conforman el kit de aloe vera. El jabón, por supuesto, es para bañarnos y eliminar enfermedades de la piel. Las gotas Selva Visión tienen un costo de 20,000 pesos. La unidad son unas gotas especiales para los problemas de la vista. Aquellas personas que desafortunadamente pues están perdiendo la vista de pronto a causa de un pterigio, catarata, conjuntivitis, glaucoma, sufrieron algún accidente de pronto y se afectó la vista, pues estas gotas le van a recuperar el lente óptico, ya que son preparadas a base de uchuva, zanahoria, miel angelita, extracto de manzanilla y colirio puro, por un costo de 20,000 pesitos. El kit bioenergético tiene un costo de 35,000 pesos. Sus componentes: el jabón de las 7 plantas medicinales para limpiar, para purificar, el baño de las 7 sales. Es un baño poderoso para aquellas personas que se sienten bloqueadas, estancadas, personas que no prosperan, no progresan, que no salen adelante, sino que viven en un solo ser, como se dice, pues hágase este ritual. Viene también un perfume o esencia para aplicarlo detrás del oído o en la palma de la mano. Los perfumes se aplican o se usan, obviamente, para despertar en los demás como esa sensación de querer acercarse a uno, o también para conquistar, ¿no? Entonces, de eso se trata este maravilloso perfume. Y viene la vela o velón de los deseos. Realmente es una vela de tamaño pequeño, pero cuando usted la enciende, ¿qué va a hacer? Hacer su petición. Pronto usted sueña con tener una casa, sueña con tener una moto, de pronto usted quiere obtener un buen trabajo, ¿cierto? Un negocio, pero todo se le ha visto trocado, frustrado, de pronto por malas energías adquiridas por estar al lado de personas que ya están de esta manera, o personas que, deseándole el mal a usted, logran generar estas cortinas de bloqueo que desafortunadamente lo estancan a uno. El kit bioenergético, 35 mil pesos, también se envía a domicilio. Igual que el gel de aloe vera, este maravilloso producto, ya viene un poco más grande, por 10 mil pesitos. Este gel de aloe vera, para aquellas personas que tienen fríos, concentrados, neuralgias, para aquellas personas que de pronto tienen huesos descompuestos, para aquellos que tienen niños que se le orinan en la cama, apliquemos este gel sobre la vejiga, colocándole un trapo de color rojo, sale el frío concentrado, ese niño se le quita esa orinadera en cama, un dolor de muela, un dolor de oído, la picadura de algún animal ponzoñoso. 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Si está sufriendo de artritis, reumatismo, artrosis, úlcera, migraña, sufre de cansancio, calambres, descoyuntamiento, no dude en tomar aloe vera, la savia sagrada, la reina de las plantas, que científicamente comprobado cura más de 200 enfermedades agudas, crónicas y degenerativas. Que el Señor los bendiga, que tengan un excelente día. Muchas gracias y hasta una próxima oportunidad.
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15: 6:15, las 6:15, seguimos con la programación musical de Radio Suroeste. Están escuchando Buenos Días. Por aquí me acompañan oyentes, buenos días.
16: Buenos días, don William, reportando sintonía en el municipio de España, Arley Cam.
15: Sí, señor.
16: Para saludarlos, está allá en cabina.
15: Sí.
16: Y a ti. Y a todo.
15: Sí, señor.
16: Y saludar también a Javier Ensalgar.
15: Sí, señor, Javier Ensalgar.
16: Puse Ensalgar. A Javier Tavares.
15: Sí,
16: y
15: señor.
16: Para saludar también a todos mis compañeros de trabajo allá en el vivero, Hispania.
15: Sí, señor, en el vivero Hispania.
16: Y para ver si mi favor me coloca un disco.
15: Sí, señor.
16: Por los cuyos.
15: De los trovadores de Cuyo.
16: Alma vencida. Listo, muchas gracias, don William, y que pase feliz santo día. Siempre con esta buena programación en Radio Suroeste, potente y popular.
15: Son nuestros oyentes que a esta hora nos reportan su sintonía. Con mucho gusto les damos los buenos días.

0: Los Trovadores de Cuyo y la canción Alma Vencida. 6 de la mañana, 20 minutos, son las 6 y 20 en Radio Suroeste.
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0: Oyentes, en esta mañana, en la buena sintonía de Radio Suroeste y sus buenos días.
2: Para que complazca a la familia Herrera Palacio en la Virgen con el tema Mejor No Vuelvas. Muchísimas gracias, que tengan feliz día.
0: A esa hora la familia Herrera Palacio en la Virgen están en la sintonía de Radio Suroeste. Los saludamos con los buenos días.

0: El dueto revelación, mejor no vuelvas. 6 de la mañana, 24. Son las 6 y 24. 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

0: Dueto Las Américas y la canción Mi Carta Triste. 6 de la mañana, 27 minutos, son las 6 y 27 en Radio Suroeste, potente y popular. A continuación les informo por aquí el resultado de las loterías jugadas ayer martes 9 de junio. Mucha atención a las principales loterías. Inicio con la Lotería de Cundinamarca. Cundinamarca 2766-2766. Cruz Roja 5545-5545. Tolima 3299-3299. Huila 88-89-88-89. Dorado Mañana 2748-2748. Dorado Tarde 4620-4620. Culona 4761-4761. Astro Sol 5770-5770 de Tauro. Astro Luna 6173-6173. Pijao de Oro 0046-0046. Paisita Día 7654-7654. Paisita Noche 5479-5479. Chóntico Día 4344-4344. Chóntico Noche 2488-2488. Cafeterito Tarde 9967-9967. Cafeterito Noche 4536-4536. Sinuano Día 5758-5758. Sinuano Noche 6256-6256. Cash Día 977-977. Cash Noche 504-504. Play for Día 4101-4101. Play for Noche 4606-4606. Saman Día 6710-6710. Caribeña Día 2156-2156. Caribeña Noche 7710-7710. Motilón Tarde 7595-7595. Motilón Noche 1143-1143. Fantástica Día 4576-4576. Fantástica Noche 4291-4291. Antioqueñita Día 2809-2809. Antioqueñita Tarde 8910-8910. Culona Noche 8438-8438. Lotería de Cundinamarca, Cundinamarca 2766-2766. Cruz Roja 5545-5545. Este es el resultado de las loterías jugadas ayer martes 9 de junio. Muchas felicitaciones a los ganadores. Vamos a una pausa comercial y en unos instantes retornamos con la programación musical. 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
4: Buen día, buen día, buen día, bendición de Dios, bendición de Dios. Buen día, bendición de Dios para todas las personas que están escuchando este programa de Taita Mayor. Este programa es de yo, Taita Mayor. Ya me conocen que yo soy propio indígena de la propia selva, legítimo indígena de la propia selva, el Taita Mayor Corandero Rezandero, que conozco los misterios para poderle a usted ayudar en salud, en dinero, en amor, en viajes, en negocios, en huacas, en tesoro. Ya ustedes saben que yo llevo muchísimos años en esta región, llevo muchos años en este departamento, llevo muchos años en estos departamentos que también son vecinos. Muchas gentes le ha logrado salvar la vida sacándole un salamiento, un maleficio, una brujería. Y a muchas personas le ha dado suerte para ganar chance, rifa y lotería. ¿A cuántas personas les he ayudado para que tengan buena cosecha, tengan buen trabajo, para que les vaya bien en los negocios, para que les vaya bien en el amor? Yo soy el legítimo indígena, propio indígena, auténtico indígena de las selvas de Potomayo, Amazonas. Atención a todas las personas que me están escuchando en este momento. Tengan mucho cuidado, no se dejen robar, no se dejen engañar, no se dejen estafar. Tengan mucho cuidado, les digo, por favor, escúchenme, escúchenme. Hay personas que se están haciendo pasar por Dios. Yo no mando, no tengo ni primos, ni tíos, ni familiares, ni hermanos que vayan a usted por allá al pueblo o a la vereda haciéndose pasar por yo. No, señor, no, señor. No se dejen estafar, no se dejen robar, no se dejen engañar. La gente ya sabe que ustedes escuchan todos los días a yo a esta hora por esta emisora y saben cuál es mi número de celular. saben cuál es mi número propio de celular. Ojo, porque hay personas que dicen que son indígenas, que son caciques, que son curanderos, que son hermanos, que son profesores, que son chamanes. Anochecen, no amanecen, no se dejen robar, no se dejen engañar, porque yo soy el propio, auténtico, legítimo indígena de la selva de Potomayo, el que llevo muchos años, muchísimos años en esta región, en este departamento. Y yo no permito que vengan unos que no saben ni dónde están parados, diciendo que saben sacar beneficios, que le van a ayudar a usted en el amor, que saben sacar guacas, tesoros, y no saben ni dónde están parados. Lo roban, lo engañan, lo estafan, y ahí sí me llaman a yo. Yo he tenido que ayudar a muchas personas que ya los han engañado. Yo he tenido que salvar a muchas personas, a curar a muchas familias, a ayudar a muchas familias en este departamento, en esta región. Tengan cuidado, yo les he dicho, porque yo he ayudado a mucha gente que es que me llaman y que los robaron, que los engañaron, que los estafaron, porque yo soy el único que llevo muchísimos años en esta región. Son más de 19 años que llevo en esta región. Por eso me conocen, por eso me recomiendan, por eso me buscan, porque yo hago un trabajo bien hecho, un trabajo garantizado. Yo no dejo trabajos a medias, yo no dejo trabajos botados. A mí no me queda grande ninguna curación, a mí no me queda grande ningún trabajo, a mí no me queda grande sacarle un maleficio a usted, a mí no me queda grande invocar los espíritus para poderlo salvar, para poderlo curar. Y ahora una cosa, yo soy el único aquí indígena Taita Mayor, el único aquí en Colombia, el único, el más veterano para sacar guaca, tesoro y riqueza. 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

0: Escuchábamos a las hermanas Calle y la canción La Canelera. Ya son las 6 de la mañana, 43 minutos, las 6 y 43 en la potente y popular de Antioquia, Radio Suroeste. Les da los buenos días.
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Saludo para Luz Dari Rojas en Casa Grande de parte de Eduardo. Esta de Radio Suroeste es la nuestra. Les damos los buenos días.

0: La música con los relicarios y la canción Mil Días. 6:46, la hora son las 6:46.
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0: Oyentes por aquí en sintonía.

La música con las estrellitas, Arroyito Cristalino. 6:49 a.m. Son las 6:49. Estamos entrando en la recta final de este su espacio musical. Buenos días. Esta mañana complaciendo el gusto musical de nuestra audiencia. Estoy saludando oyente en Concordia de parte de María Ortiz.

0: 6 de la mañana, 52 minutos, son las 6:52.
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0: A esta hora con oyentes en sintonía, buenos días.
2: Buenos días, me hablé con Mario Arenas, hombre. ¿Qué más, Mario, bien o no? Me aquí para esta gente con Radio Suroeste, hombre. Hágame el favor y me pone el disquito. Sí, sí. De Luis Alberto Posada, Preso por Dinero, listo, Preso por Dinero.
0: Saludos para nuestra audiencia aquí en el municipio de Concordia, en diferentes sectores. Les damos los buenos días.

0: Luis Alberto Posada, preso por dinero. 6:55, las 6:55.
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0: Oyentes, a esta hora, muy buenos días.
2: Buenos días, don William, ¿cómo amaneció?
0: Muy bien, usted,
2: William,
0: gracias.
2: Yo podría ser mejor de poner una cosecita, un oyente de normal acabado con flores en vías de Arely Genao. Muchas gracias, don William, que el Señor me lo cuide, lo guarde y me lo bendiga.
0: Amén y que así sea. Nuestros oyentes programan sus canciones. Mucho gusto, los complacemos y les damos los buenos días.

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2: 6:59, ya son las 6:59 de hoy día miércoles. Estamos a 10 del mes de junio del año 2026. Pausa comercial, ya venimos con las noticias.
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2: Amables oyentes, tengan ustedes muy, pero muy buenos días. Bienvenidos a la información en los 1280 de Radio Suroeste. Hoy es miércoles, estamos a 10 del mes de junio del año 2026, con la dirección general de Antonio González Gallego y la coordinación periodística de Libardo Egidio Ramírez Zapata. Vamos a iniciar nuestra ronda informativa, nuestra primera ronda informativa en esta mañana de hoy miércoles con las noticias de Antioquia, de Colombia y del mundo. Bienvenidos, estos son los titulares de hoy.
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2: 5 personas habrían sido secuestradas por el Clan del Golfo en Segovia, Antioquia. Cooperativa de Caficultores de Andes supera su crisis y vuelve a impulsar la economía del suroeste antioqueño. ¿Hasta cuándo lloverá en Antioquia antes de la llegada del fenómeno del Niño? Pues vamos a contarles. Noticias destacadas hoy en el departamento de Antioquia. Desarticulada red que robaba indemnizaciones a víctimas del conflicto en los departamentos de Antioquia y de Córdoba. El olfato de dos perros policías evitó que 20 kilos de cocaína fueran distribuidos en la capital de Antioquia. Lanzan operativo para rescatar a las 4 personas secuestradas en Segovia, Antioquia. Comunidad indígena Nutave de Ituango recibió nuevo cementerio construido por empresas públicas de Medellín. Un inmueble de Pablo Escobar ahora albergará a niños, pacientes y familias vulnerables en la capital del departamento de Antioquia. Cae en Salgar, Antioquia, hombre condenado a más de 40 años de prisión por secuestro de un finquero. Les, su manager y otras 2 personas serán imputados por el presunto delito de secuestro agravado. El ejército frustró secuestro de 5 personas en zona rural del municipio de Remedios, en Antioquia. Secretario de Seguridad de Medellín criticó que no aplicara porte de armas alias Cuervo. Noticias destacadas hoy en el departamento de Antioquia. Mucha atención. Noticias de Antioquia aquí en los 1280 de Radio Suroeste. Medellín activa plan de movilidad segura para viajeros en mitad de año. En noticias de Colombia les contamos hoy. La Corte Suprema falló a favor de los jubilados. Ahora padres y hermanos podrán acceder a una pensión en Colombia. El gobierno de Colombia elimina aranceles a productos de Ecuador. Fiscalía radicó acusación contra Roa por presunto tráfico de influencias. Orden de asesinar a la periodista Cristian Herrera salió desde prisión. Detalles claves de la investigación. Petro ya llegó a Nueva York para presidir sesión del Consejo de Seguridad de la ONU. De más noticias de Colombia les contamos hoy. Mucha atención. Tragedia en Landazuri. 2 mineros murieron tras derrumbe en socavón de carbón. Renuncia de 5 congresistas en Colombia serán efectivas luego del periodo de sesiones ordinarias. Les contaremos por qué. En noticias del mundo, Irán va a revisar las negociaciones con Estados Unidos tras los últimos ataques. Manifestantes en Irlanda bloquean, queman vehículos y edificios tras brutal ataque de inmigrantes. Bienvenidos a la información, se escucha aquí en los 1280 de Radio Suroeste.
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2: Noticias del departamento de Antioquia a esta hora, mucha atención. Cinco personas habrían sido secuestradas por el Clan del Golfo en el municipio de Segovia. La situación de orden público en el nordeste antioqueño se sigue agravando luego de que las autoridades confirmaron que cinco personas habrían sido secuestradas por el Clan del Golfo en zona rural del municipio de Segovia. Lo que se ha podido conocer hasta el momento es que las personas se movilizaban en una camioneta y fueron abordadas por hombres fuertemente armados, los hicieron bajar del vehículo y luego lo incendiaron en esta misma zona del departamento. Aunque las autoridades habrían llegado hasta el sitio, aún no se sabe nada del paradero de los ocupantes del vehículo, que habrían sido retenidos por el Clan del Golfo en una situación que aumenta la crisis humanitaria en el nordeste antioqueño. Mientras se hace una búsqueda exhaustiva de las personas desaparecidas, cabe recordar que en dicha subregión del departamento de Antioquia se reportó la masacre de cuatro campesinos hace apenas unas horas en el municipio de Remedios. En el hecho violento estuvieron involucrados hombres armados de las disidencias de alias Cararca, que ingresaron hasta una finca, secuestraron a las personas, las asesinaron, quemaron dos viviendas, pintaron algunos grafitis y dejaron un cilindro de gas. De momento, las labores de las autoridades correspondientes se centran en encontrar a las personas que habrían sido secuestradas por el Clan del Golfo, a la vez de definir con exactitud si la arremetida criminal tiene que ver con retaliación o a qué obedecen las acciones violentas. 7:07, ya son las 7:07. Más noticias del departamento de Antioquia hoy. El ejército frustró el secuestro de cinco personas en zona rural del municipio de Remedios, Antioquia. En medio de la ofensiva que mantiene el Ejército Nacional en el nordeste de Antioquia, en zona rural del municipio de Remedios, tropas del batallón de selva número 55, adscritas a la 19ª Brigada, lograron frustrar una acción criminal contra la población civil al ubicar y liberar a cuatro ciudadanos y a un menor de edad, quienes se encontraban retenidos en una vivienda en la vereda Matarriba. Según se informó, esta acción se desarrolló como continuidad a las operaciones de búsqueda y presión militar adelantadas por las tropas luego de los graves hechos registrados en la vereda Las Camelias, donde fueron masacrados cuatro ciudadanos, hechos que, de acuerdo con información preliminar, habrían sido perpetrados por presuntos integrantes del grupo armado organizado residual, disidencia de las FARC de alias Cararca, bloque Magdalena Medio. Fue gracias a un aviso ciudadano que se logró oportuna reacción de la unidad militar desplegada en la zona rural, que llegaron a un sector donde integrantes de una estructura criminal pretendían cometer un nuevo hecho delictivo contra la población civil. Allí, la rápida acción militar permitió hallar y liberar a varias personas que permanecían amarradas en una vivienda, a quienes se les protegió la vida, evitando un posible secuestro u homicidio. Al darse cuenta de la presencia de las tropas, los presuntos integrantes de esta estructura emprendieron la huida del sector. De acuerdo con información preliminar, al parecer habrían llevado consigo a otro ciudadano, situación que se encuentra en verificación por parte de las autoridades competentes. El Ejército Nacional mantiene el desarrollo de tareas tácticas en el área con el propósito de ubicar a los responsables, contribuir a su captura o neutralización en el marco de la ley, proteger a la población civil y continuar apoyando a las autoridades judiciales en el esclarecimiento de estos hechos. 7:09, son las 7:09. Noticias destacadas hoy en el departamento de Antioquia, mucha atención. 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La comunidad indígena Nutave de Ituango recibió un nuevo cementerio construido por empresas públicas de Medellín. Mediante una ceremonia simbólica, la comunidad indígena Nutave de Ituango recibió el nuevo cementerio construido por EPM en la vereda Los Galgos como parte de un compromiso adquirido como compensación por el proyecto Hidroituango. Este espacio, construido en un área de 2.000 metros cuadrados, cuenta con 51 bóvedas, 234 osarios y 127 espacios para tumbas, área de oratoria, cerramiento y zona de ornamentación. Este lugar fue diseñado con el apoyo de la misma comunidad mediante talleres participativos de imaginarios. Y fuera de recibirlo hoy, también trae nuestros retos de nuestros familiares acá a este lugar. EPM dio las garantías para que los restos estuvieran en el laboratorio. También brindó una logística para que hubiera un acompañamiento, o sea, una custodia de los restos, manifestó Abelardo Chansí, guardia mayor Nutave. Cabe recordar que el antiguo cementerio de la comunidad estaba en la vereda Oroajo de Sabana Larga, que posteriormente quedó inundado por el embalse, pero que antes 183 restos fueron extraídos y custodiados hasta que fueron regresados a la comunidad en este nuevo cementerio. Lo que hicimos nosotros no solamente fue exhumar, sino al mismo tiempo, no solamente recuperar los restos óseos de las personas que estaban inhumadas en este cementerio de Lo Bajo, sino al mismo tiempo poder aportar la información de la edad y el sexo para que acompañara el proceso de reconocimiento, manifestó la antropóloga Timisa Monsalve, coordinadora del Laboratorio de Osteología Antropológica y Forense de la Universidad de Antioquia. Actualmente continúa un proceso con 14 restos de la comunidad Nutave que están en proceso de revisión para ser entregados. 7:11 minutos, noticias de Antioquia hoy. ¿Hasta cuándo lloverá en Antioquia antes de la llegada del fenómeno del Niño? Las lluvias siguen sin dar tregua en Antioquia. Una avenida torrencial en el corregimiento Santa Inés de Andes, suroeste antioqueño, dejó 24 viviendas inundadas. En Turbo, los desbordamientos de ríos y quebradas afectaron 28 veredas y el fin de semana tampoco fue ajeno al agua. A los aguaceros en Medellín y el Valle de la Urra se sumaron inundaciones en Puerto Triunfo que dejaron 190 familias damnificadas. Aunque la alerta del fenómeno del Niño generó expectativa por la reducción de las lluvias, en Antioquia sigue lloviendo casi diario. La pregunta que muchos se hacen es cuánto más durará esa temporada y cuándo llegará realmente la sequía. Para Medellín y el Valle de la Urra, el pronóstico inmediato del Weather Channel indica lluvias continuas al menos hasta el 23 de junio. Este miércoles, hoy miércoles 10 de junio, se esperan tormentas eléctricas por la tarde con temperatura máxima de 28 grados centígrados y 60% de probabilidades de lluvia. Por la noche, chubascos con mínimas de 18 grados centígrados. El jueves y el viernes el patrón se repite, chubascos en la tarde con máximo de 30 grados centígrados y cielo nublado en las noches. Para la semana del 16 al 23 de junio, las estimaciones oscilan entre el 53 y el 66% de probabilidad de lluvias. Mientras tanto, el IDEAN ofrece una estimación mes a mes para el resto del semestre. Para el mes en curso, junio, lluvias normales con excepciones. Para este mes en curso, el IDEAN estima condiciones cercanas a lo normal en gran parte de la región andina, a la que pertenece el departamento de Antioquia, especialmente en su zona central, en la franja oriental, o sea, Cundinamarca, Boyacá y Huila. Se espera incrementos de hasta 75 milímetros por encima de lo habitual. En la franja occidental, eje cafetero Santander y Tolima, se prevé un déficit de hasta 50 milímetros. El panorama cambia a partir del mes de julio. El centro y occidente de la región andina experimentarán una reducción entre el 50 y el 70% de las lluvias respecto a los valores normales, equivalente entre 50 y 100 milímetros por debajo de lo esperado. Agosto continúa esa tendencia con déficit de entre el 40 y el 70% en gran parte de la región y reducciones de entre el 50 y 150 milímetros. En ambos meses, los excesos de lluvia se concentrarán en el oriente del país, sur del norte de Santander, Boyacá, oriente de Cundinamarca y sur del Huila. Para septiembre, el pico de calor, según el mapa de anomalía de temperatura del IDEAN, para el periodo junio-noviembre del 2026, las temperaturas subirán progresivamente a partir de julio y alcanzará su pico en el mes de septiembre. Después se espera una disminución gradual hacia finales del año, es precisamente en ese periodo cuando se espera que el Niño se consolide con mayor intensidad en el país. Ante la inminente llegada del fenómeno del Niño en el segundo semestre, Antioquia adelanta acciones para enfrentar una temporada de sequía que podría afectar especialmente cuatro regiones del departamento. La reducción del nivel de embalses y fuentes hídricas, junto con el aumento del riesgo de incendios forestales, son los principales riesgos identificados. 7:14 minutos, ya son las 7:14.

0: Noticias destacadas hoy en el departamento de Antioquia. Mucha atención. La cooperativa de caficultores de Andes supera su crisis y vuelve a impulsar la economía del suroeste antioqueño. La cooperativa de caficultores de Andes, Cooperan, considerada durante décadas una de las organizaciones cafeteras más importantes del país, avanza en su proceso de recuperación institucional tras varios años de intervención. La entidad informó que ya canceló el 99.99% de las obligaciones con acreedores calificados en cuarta y quinta clase, equivalente a 49 mil millones de pesos, y retomó la compra de café en varios municipios del suroeste antioqueño. Los resultados alcanzados en los primeros meses del 2026 reflejan la reactivación de una organización que permaneció sin operar durante 4 años y que hoy busca recuperar la confianza de los productores de la región, destacaron voceros de Confecop Antioquia. Entre el 18 de marzo y el 31 de mayo, Cooperan adquirió más de 155 toneladas de café pergamino seco, una operación que representó compras por cerca de 3.130 millones de pesos y benefició alrededor de 1.400 personas. De ese total, el 64% corresponde a asociados de la cooperativa. La entidad también reabrió 4 centros de compra de café pergamino seco en los municipios de Andes, Ciudad Bolívar, Betania e Hispania, con el propósito de fortalecer los vínculos comerciales con los caficultores y recuperar su papel como referente del mercado regional. Como parte de la estrategia de recuperación institucional, Cooperan abrió desde el 1 de junio las inscripciones para el Diplomado en Gestión Cooperativa Cafetera, dirigido exclusivamente a asociados que se encuentran al día en sus compromisos económicos con la entidad. El programa tendrá una duración de 120 horas. Se desarrollará de manera presencial cada sábado entre el 13 de junio y el 5 de septiembre del 2026 en el auditorio de la cooperativa y contará con 50 cupos. Los participantes recibirán certificación de Confecop Antioquia. Según Rosa Yelena Granja, directora de Confecop Antioquia, la formación busca garantizar que sean los propios asociados quienes lideren el futuro de la organización y eviten repetir los errores que los llevaron a la crisis. Que sean los propios asociados caficultores, los reales dueños de la cooperativa, quienes reciban esta formación, garantiza que cuando Cooperan sea de vuelta a su comunidad, no vuelva a caer en los errores que la llevaron a la crisis. La educación cooperativa es el cimiento sobre el que se construye cualquier proceso sostenible de recuperación, afirmó. Además de la reapertura de sus operaciones comerciales, Cooperan ha desarrollado una intensa agenda de acercamiento con las comunidades cafeteras de la región. 7:18 minutos, ya son las 7:18 minutos.
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0: Son las 7:19 minutos. Noticias judiciales de Antioquia hoy. El olfato de dos perros policías evitó que 20 kilos de cocaína fueron distribuidos en la capital de Antioquia. El grupo de guías caninos de la Policía Nacional logró la incautación de 20 kilos de cocaína que se encontraban ocultos en una encomienda proveniente de Pasto, Nariño. El operativo de registro y control se llevó a cabo durante este fin de semana en la bodega de una empresa de mensajería terrestre ubicada en Medellín. El cargamento de estupefacientes fue descubierto gracias al olfato de los caninos Max y Niña, expertos en la detección de narcóticos, quienes dieron señal positiva al inspeccionar 4 cajas de cartón. Al revisar el interior, los uniformados hallaron 10 paquetes de la sustancia ilícita, camuflados minuciosamente dentro de 10 tendidos de cama. Con este contundente operativo en las terminales y agencias de envío, las autoridades evitaron la distribución y comercialización de la droga en el mercado ilegal. El material incautado fue puesto a disposición de la Fiscalía General de la Nación para su respectivo proceso de judicialización y análisis técnico. La Alcaldía de Medellín y la Policía Nacional confirmaron que mantendrán los controles preventivos y las inspecciones de sorpresa en las empresas de mensajería, terminales de transporte y corredores logísticos. El objetivo es neutralizar las nuevas modalidades de tráfico que utilizan las estructuras criminales para ingresar sustancias prohibidas a la capital de Antioquia. Cae en Salgar, Antioquia, hombre condenado a más de 40 años de prisión por secuestro de un finquero. Tras permanecer varios meses en libertad mientras avanzaba el proceso judicial en su contra, las autoridades capturaron en el municipio de Salgar a un hombre conocido con el alias de Arete, quien deberá cumplir una condena de 42 años de prisión por su responsabilidad en un caso de secuestro extorsivo agravado y desaparición forzada ocurrido en Antioquia. Arete era requerido por la justicia por su presunta participación en el secuestro de José Luis Marino Osorio, un hecho registrado el 9 de junio del 2023 en el municipio de Santo Domingo. Diligencia se desarrolló en el marco del Plan Cazador Ámbar, estrategia institucional oriental orientada a fortalecer la capacidad investigativa y judicial contra quienes afectan la libertad y la integridad de los ciudadanos. Así lo mencionó el coronel Ferley Puerto, comandante encargado de la policía en Antioquia. El caso habría generado especial atención debido a que el hoy capturado ya había sido detenido en julio del 2023 por estos mismos hechos. Sin embargo, recuperó la libertad posteriormente por vencimiento de términos mientras continuaba el curso del proceso judicial. Con la decisión de fondo emitida por la justicia, las autoridades activaron nuevamente su búsqueda para hacer efectiva la condena. Bletch, su manager y otras dos personas serán imputados por el presunto delito de secuestro agravado. Noticia judicial. Sobre las 6:30 de la tarde de ayer martes, es esperado ante un juez de control de garantías de Medellín, Steven Mesa Londoño, conocido en el mundo artístico como Bletch, en medio del caso que lo involucra en la presunta comisión del delito de secuestro agravado. A la diligencia de imputación de cargos también están citados Santiago Jaramillo Morán, conocido como Dímelo Jara, además de otras dos personas identificadas como Laura Moreno Restrepo y Julián David Giraldo Arboleda. Los hechos que desencadenaron la controversia judicial ocurrieron el 1 de junio del 2022, cuando supuestamente en una oficina del artista en Medellín fue víctima de graves intimidaciones entre Felipe Sánchez, cantante emergente de la ciudad conocido por imitar al reggaetonero Ozuna, pero que al mismo tiempo era el representante de otro colega que justamente imitaba a Bless. Según la denuncia, el conflicto surgió porque Sánchez promovía presentaciones artísticas de su representado, algo que no gustó en el entorno de Bless, y por eso, bajo amenazas, habrían presionado al manager en el encuentro para renunciar a este tipo de prácticas. Sebastián Gutiérrez, abogado defensor de la presunta víctima en el caso, relató las conductas que estas personas habrían cometido. Mi representado fue, según voces del mismo, fue retenido en contra de su voluntad. Como él lo manifiesta, secuestro, le ingresaron a su celular también sin su respectiva autorización. Constreñido y adicional a ello, también fue amenazado con un arma de fuego, indicó el abogado. No tuvo mayores avances en los últimos 4 años y solo revivió tras una una tutela. La defensa de Bless planteó en un comunicado que el cantante no estuvo presente ni participó de esa reunión. No obstante, sobre esta versión, el abogado Gutiérrez defendió que el reggaetonero no necesariamente tenía que estar allí para estar vinculado con el contexto de lo que ocurrió. Los abogados señalaron además que el caso fue puesto en conocimiento de las autoridades desde el año 2022 y que en ese momento la fiscalía habría manifestado su intención de archivarlo. 7:24 minutos, noticias judiciales. Secretario de Seguridad de Medellín criticó que no aplicara porte de armas, alias El Cuervo. Quedó en libertad, alias Cuervo, señalado de disparar un arma contra la policía durante recientes disturbios en la Universidad de Antioquia. La alcaldía de Medellín, aunque acepta la decisión, no la comparte por los riesgos que genera esta persona. Pese a haber sido capturado en flagrancia e incautado en su vivienda material relacionado con la guerrilla del ELN, un juez en Medellín dejó en libertad a Diego Manuel Guzmán, el hombre que se observó en varios videos de cámaras de seguridad disparando con un arma contra la policía en hechos ocurridos el 4 de junio, en medio de disturbios ocurridos en la Universidad de Antioquia. La falta de material probatorio contundente sería una de las causas, además de que no sería arma de fuego, hecho que generó el rechazo del secretario de Seguridad de Medellín, Manuel Villa. ¿Cómo funciona una norma traumática con pólvora? Tiene explosivos, es decir, es un arma de fuego. Y le llaman de menor letalidad, pero es letal. Con arma traumática ya han matado. Entonces no puede ser que aquí olímpicamente, románticamente, algunos que se dicen ser sabios del derecho vengan a decir no aplica el porte ilegal de armas, aseguró Villa. Por su parte, el comandante de la Policía Metropolitana del Valle de la Aburrá, general Henry Bello, confirmó que no tiene reporte de que se haya escapado. En una audiencia de control de legalidad, el honorable juez de la República dictaminó que esta persona queda en libertad. Sin embargo, sigue siendo investigado por el delito que es obstrucción a vías y sigue siendo investigado por el delito de ataque a servidor público y por daño a bienes de uso público y bienestar del Estado, aseveró. Cabe recordar que alias Cuervo fue capturado el mismo día de los desmanes en el Alma Mater cuando se movilizaba en un taxi tras ser seguido por las autoridades a través de cámaras de seguridad. En el vehículo fue sorprendido con prendas de vestir que utilizaba para pasar encubierto. Pero además, durante un allanamiento a su vivienda, encontraron banderas, material ideológico del ELN, chalecos, aerosoles y otros elementos con los que promoverían disturbios y adoctrinamiento en favor del grupo armado en Medellín y en el Valle de la Aburrá. 7:27 minutos, ya son las 7:27 minutos.
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0: Resultados de las loterías que jugaron el día de ayer, mucha atención. Antioqueñita Día, resultado de Antioqueñita Día, el 2809, Antioqueñita Tarde 8910. Antioqueñita Día 2809, Tarde 8910. Dorado Día 2748, Dorado Tarde 4620. Dorado Día 2748, Tarde 4620. Paisita 1, 76-54, Paisita 2, 54-79. Paisita 1, 76-54, Paisita 2, 54-79. Chontico Día 43-44, Chontico Noche 24-88. Chontico Día 43-44, Noche 24-88. Cafeterito Tarde 99-67, Cafetero Noche 45-36. Cafeterito Tarde 99-67, Noche 45-36. Cal Día 9-77, Cal Noche 5-04. Cal Día 9-77, Noche 5-04. Play Día 41-01, Play Noche 46-06. Play Día 41-01, Noche 46-06. Resultado del Pijao 0046, Pijao 0046. Astro Sol 5770 del signo Tauro, Astro Luna 6173 del signo Sagitario. Repito, Astro Sol 5770 de Tauro, Astro Luna 6173 del signo Sagitario. Lotería del Huila, número ganador 8889, Huila 8889. Lotería del Tolima 3299, Tolima 3299. Lotería de la Cruz Roja 5545, Cruz Roja 5545 y Lotería de Cundinamarca 2766, Cundinamarca 2766. Resultados de las loterías.
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2: Un inmueble de Pablo Escobar ahora albergará a niños, pacientes y familias vulnerables en Medellín. La Sociedad de Activos Especiales realizó la entrega del antiguo Museo de Pablo Escobar a una fundación que vela por niños y adolescentes víctimas del abandono y el conflicto. Es de anotar que el inmueble estuvo bajo el control de Pablo Escobar Gaviria y posteriormente de su hermano Roberto Escobar Gaviria, alias El Osito. Según la sentencia de extinción de dominio, la justicia estableció que la propiedad fue adquirida con recursos provenientes del narcotráfico y el lavado de activos. Además, el fallo documentó que la vivienda fue utilizada por Escobar como refugio durante los últimos meses en los que evadió la acción de las autoridades. La propiedad ubicada en Medellín y con más de 400 metros cuadrados construidos se convierte en el primer inmueble entregado en esta ocasión. La beneficiaria es la Fundación Luna Valentina, organización que desde el 2015 trabaja por la inclusión y el bienestar de personas con discapacidad, población LGTBI, jóvenes campesinos, pacientes con enfermedades de alto costo y sus familias. La representante legal Fundaluma, Inés Elena Cano, dice que esta entrega significa que se vaya a la oscuridad de este lugar y llegue la luz. El proceso con la Sociedad de Activos Especiales, nosotros nos postulamos a la convocatoria de bienes que transforman el año pasado. Fue muy satisfactorio para nosotros ver el alcance que podíamos tener, los grandes que éramos y los merecedores que hoy somos de esta casa. El inmueble será adecuado para funcionar como un hogar de paso que ofrecerá alojamiento, alimentación y acompañamiento a personas que deben desplazarse para recibir tratamientos médicos, procesos de rehabilitación o atención especializada, así como a sus familias y cuidadores. Nuestra convicción ha sido clara: los activos que pertenecieron a criminales deben ponerse al servicio de las comunidades. Esta entrega es una muestra de ello y apenas es el comienzo de muchas transformaciones que seguiremos impulsando en todo el país, afirmó Amelia Pérez Parra, presidenta de la SAE. Con esta entrega, la SAE reafirma su compromiso con la transformación de estos activos en oportunidades para las comunidades, la inclusión social y la construcción de territorios más equitativos. Desarticulada red que robaba indemnizaciones a víctimas del conflicto en Antioquia y Córdoba. Las autoridades desarticularon una red que se dedicaría mediante procesos fraudulentos a apropiarse de indemnizaciones de víctimas del conflicto armado de Medellín y Montería. Las 11 personas antes de ser capturadas habrían participado en al menos 240 eventos. Según la Fiscalía, todas las personas tenían roles diferentes dentro del entramado fraudulento relacionado con la suplantación, cobro de subsidio, coordinaciones de puntos físicos y los procesos de verificación de identidad. La red utilizaría el sistema informático para suplantar identidades. Precisamente en este punto, presuntamente Jaime Rafael Gutiérrez Ricaurte, quien sería el cabecilla, era quien al parecer proporcionaba las cédulas de las personas y era el que definía el monto a reclamar. Durante la investigación fueron identificados más de 240 eventos fraudulentos en los que María Teresa Bolaño Martínez, María Janet Marín Cañas y María Patricia Parra Góez presuntamente ingresaron a las bases de datos y mediante el uso de registros biométricos ajenos o irregulares gestionaron el desembolso de más de 116 millones de pesos, agregó la Fiscalía en un comunicado. Durante la captura de las 11 personas, la policía halló en una vivienda 8 computadores portátiles, un lector biométrico de huellas, varias tarjetas bancarias y otros elementos de interés para la investigación. A los judicializados, la Fiscalía de Medellín les imputó los delitos de concierto para delinquir, acceso abusivo a sistemas informáticos y abuso de confianza. 7:38 minutos. Medellín activa plan de movilidad segura para viajeros en mitad de año. La Alcaldía de Medellín, a través de la Secretaría de Movilidad, puso en marcha un plan de acompañamiento especial para garantizar la seguridad de los ciudadanos y viajeros durante la temporada de vacaciones de mitad de año. El principal objetivo de las autoridades locales es asegurar un tránsito ordenado y ágil, concentrando los esfuerzos en los tradicionales planes éxodo y retorno de los fines de semana y puentes festivos. Para este operativo, la Administración Distrital desplegará un contingente diario de 180 agentes de tránsito. Estos uniformados estarán ubicados en puntos estratégicos de la ciudad, con un enfoque prioritario en los principales corredores de ingreso y salida, tales como las conexiones con el túnel de Oriente y el túnel de Occidente, la avenida Las Palmas, la vía 4.1 y otros corredores principales de la ciudad. El secretario de Movilidad, Pablo Ruiz, hizo un llamado vehemente a la prevención y la responsabilidad vial, recomendando a quienes van a viajar que revisen el estado técnico mecánico de sus vehículos y verifiquen la vigencia de toda la documentación antes de salir. Asimismo, el funcionario enfatizó la importancia de respetar los límites de velocidad, acatar las normas de tránsito y atender estrictamente las indicaciones del personal en las vías. 7:40, ya son las 7:40.
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5: La Alcaldía de Concordia, en cumplimiento de lo establecido en la normatividad ambiental, tiene implementada ruta selectiva de residuos sólidos aprovechables, cartón, papel, latas, plástico, botellas y envases de plástico, botellas y frascos de vidrio y metales, por lo cual nos permitimos recordarle a la comunidad del área urbana los días y el recorrido que se realiza. Los martes, sector El Alto, Lucerito y La Luciana, Casa de la Cultura, Hoyo Frío, calle Ernesto Garcés, calle del Centro Médico, Hoyo Caliente, calle La Porra, sector Comercio, Morro El Salvador, El Porvenir, El Puente, calle La Piscina, sector La Batea, calle del Colegio, Tulipanes, La Amelí, Urbanización La Cordialidad y El Guamo. Día viernes, sector Comercio, Barrio Hoyo Caliente e instituciones formales. Recuerde, todo el material reciclable debe estar limpio, seco y separado de los inservibles. Informa Lina Marcela Aguilar Gutiérrez, Secretaria de Agricultura del municipio de Concordia. Mucha atención, Olga Lucía Ramírez Campero, donde se encuentra solicitada en la Comisaría de Familia del municipio de Concordia. Olga Lucía Ramírez Campero, solicitada en la Comisaría de Familia del municipio de Concordia. mucha atención en el marco del Día Mundial del Reciclaje. La Corporación Autónoma Regional de Antioquia, Cor Antioquia, en articulación con la Alcaldía de Concordia y Empresa Pública Municipal ESESCO, invita a toda la comunidad a participar en la campaña de recolección de residuos especiales. Aquellos productores que tengan en sus unidades productivas envases vacíos de agroquímicos podrán trasladarlos al almacén del café hasta el próximo 15 de junio. Se recuerda que los envases deben entregarse con el respectivo

0: A la oficina de Gana en el Parque Principal de Concordia para que reciban su incentivo de Colombia Mayor. Esas personas son Marta Cecilia Restrepo López, Eucario de Jesús Ortiz Seguro, Gonzalo Antonio Ortiz Palacio, Virginia de Jesús Sánchez Sánchez, Jesús Alberto Zapata Zapata, Jaime León Ruiz Ruiz, José Gabriel Álvarez Sánchez, Luis Álvaro Becerra, María Muriel, Leobardo de Jesús Mesa Grajales, Antero José Jaramillo Rico y José Gabriel Cano Ruiz. Informa Alejandra Ramírez de la Alcaldía de Concordia. Se invita a la comunidad de La Clara Arriba, socios y no socios de la Junta de Acción Comunal, a una reunión. Se espera muy buena asistencia. Será este sábado 13 de junio en la caseta comunal de La Clara Arriba a las 2 de la tarde, informa Damaris, presidente. La Alcaldía de Concordia informa a los beneficiarios del programa Renta Ciudadana, Valoración de Cuidado, beneficiarios de devolución del IVA y beneficiarios del adulto mayor, que tienen reunión en los siguientes sectores. Así, mañana jueves 11 de junio, vereda Santa Rita Abajo, a las 2 de la tarde en el local de la escuela. Y el viernes 12 de junio, Casa Grande, 2 de la tarde, en la caseta comunal de Casa Grande. El objetivo es promover la comprensión de las generalidades de cada programa y trabajar ofertas complementarias, informa Lucero de Jesús Zapata, auxiliar administrativo. A la comunidad de Caunzal, socios y no socios de la Junta, que este próximo sábado habrá convite en la carretera, el sitio de encuentro en la placa huella hacia la Florida, informa Mari Castañeda, la presidenta. Se informa que el próximo sábado 13 de junio habrá Eucaristía en la Capilla del Lindero a las 3 de la tarde y el domingo 14, misa en honor al Señor de los Milagros de Buga, 6 de la tarde en el Templo del Socorro. Es con oración de sanación y liberación, y en la tarde habrá un bazar a favor de la parroquia, invita el Padre Eder. La Alcaldía de Concordia, a través de la Secretaría de Salud y Bienestar Social, informa a los adultos mayores pertenecientes al programa gerontológico que esta semana habrá actividad en las siguientes veredas. Mucha atención. Mañana jueves 11 de junio, La Costa, 9 de la mañana, y Morrón a la 1 de la tarde. Por favor, para este encuentro, llevar fotocopia de la cédula las personas que aún no se han matriculado, informa Juliana C. Vélez, coordinadora del programa gerontológico. En el trayecto del hospital al Parque de Concordia se perdió cédula de Claudia Patricia Monsalve Rojas. Si alguien la ha encontrado, favor traerla a esta emisora. Mucha atención, le recordamos pues desde la Alcaldía de Concordia, la Secretaría de Salud y Bienestar Social, a los adultos mayores pertenecientes al programa de Colombia Mayor, que se están realizando los pagos. Recuerden que va en una primera parte hasta el 18 de junio y luego se habilita nuevamente el pago desde el 22 hasta el 24 de junio. Recuerde que se está haciendo estos pagos de acuerdo a la terminación de su cédula. Los lunes les corresponde a las cédulas terminadas en 1 y 2, martes cédulas terminadas en 3 y 4, las cédulas terminadas en 5 y 6 le corresponde los días miércoles, los jueves cédulas terminadas en 7 y 8, viernes cédulas terminadas en 9 y 0, sábado las cédulas terminadas en 0, 2, 4, 6 y 8, domingo cédulas terminadas en 1, 3, 5, 7 y 9. Hay que tener en cuenta el horario de atención del punto de Gana. Recuerden que de lunes a jueves se atiende de 8 y 30 de la mañana a 5 de la tarde, viernes y sábado de 9 de la mañana a 5 de la tarde, domingos y festivos de 12 del día a 4 de la tarde. Por favor, tener en cuenta que solo serán atendidos en este orden de la terminación de cédulas, y los sábados y domingos se tendrá prioridad para las veredas lejanas, informa Alejandra Ramírez. Informes sociales, mucha atención a los informes sociales. 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

Noticias de la Nación, mucha atención. La Corte Suprema falló a favor de los jubilados. Ahora padres y hermanos podrán acceder a una pensión en Colombia. El sistema de pensiones en Colombia

0: Atraviesa un momento de alta incertidumbre jurídica marcado por debates de fondo sobre la vigencia de la reciente reforma y por fallos que ajustan la interpretación de requisitos históricos. Ahora, la Corte Suprema volvió a poner el foco en la pensión de sobrevivientes, una prestación que protege a las familias tras la muerte de un afiliado. El cambio se produce mientras la reforma pensional sigue sin una decisión definitiva de la Corte Constitucional. Aunque ese debate sigue abierto, otras sentencias ya están generando efectos inmediatos para miles de posibles beneficiarios. La modificación clave se centra en la exigencia de dependencia económica para acceder a la pensión de sobreviviente cuando no existe cónyuge, compañera permanente ni hijos con derecho. La normativa vigente reconoce como beneficiarios a los padres y a los hermanos en condición de discapacidad siempre que acrediten que dependían del afiliado fallecido. El artículo 47 de la Ley 100 de 1993 establece que a falta de cónyuge, compañero o compañera permanente e hijos con derecho, serán beneficiarios los padres del causante si dependían económicamente de este. Sin embargo, la Corte Constitucional eliminó hace años la exigencia de que esa dependencia fuera total y absoluta al declararla inexequible mediante la sentencia C-111 del año 2006. La Corte Suprema de Justicia profundizó esta interpretación en la sentencia SL-6690-2014 al aclarar que para sustituirse o para surtirse mejor el requisito de dependencia económica, no es necesario que el dependiente esté en estado de mendicidad o indigencia. El alto tribunal subrayó que la seguridad social no se limita a la mera subsistencia. En su análisis, la Corte explicó que la pensión de sobreviviente busca garantizar la continuidad de una vida digna en condiciones similares a las que ofrecía el afiliado en vida. Según el fallo, la prestación de sobreviviente tiene por finalidad permitir que el aporte esencial o necesario que el asegurado suministraba en vida a sus beneficiarios sea continuado luego de su muerte, descartando cualquier interpretación orientada al enriquecimiento injustificado. Gobierno de Colombia elimina aranceles a productos de Ecuador. Tras una guerra comercial que empezó hace 4 meses entre Colombia y Ecuador, esto acaba de culminar tras la expedición del decreto 583 del 2026, con el que elimina los aranceles que Colombia le impuso a Ecuador. El Ministerio de Comercio derogó el decreto 170 del 20 de febrero del 2026, con el que Colombia impuso aranceles de 30% a los productos importados que llegan de Ecuador. Asimismo, el decreto establece que se toman medidas de restricción al ingreso de mercancías provenientes y originarias de Ecuador por razones de seguridad nacional de la República de Colombia. Una medida que se toma tras la eliminación de los aranceles por parte del país vecino a Colombia a partir del 1 de junio y tras la orden de la Comunidad Andina de Naciones que el pasado 8 de mayo ordenó desmontar estos aranceles en un plazo de 10 días hábiles. Eso sí, el decreto establece que en los próximos 45 días desmontarán los aranceles al arroz por la persistencia del contrabando por la frontera sur y el plazo que la autoridad aduanera necesita para fortalecer sus controles. Hace una semana el gobierno de Colombia tachó de engañosa la declaración del presidente ecuatoriano Daniel Noboa sobre el levantamiento de los aranceles a los productos colombianos a partir del 1 de junio como una medida de buena voluntad y aseguró que esa decisión responde en realidad al cumplimiento de órdenes emitidas por la Secretaría General de la Comunidad Andina. Colombia manifiesta su categórico rechazo a la engañosa presentación de la decisión de derogar los aranceles como una medida de buena voluntad del gobierno ecuatoriano cuando responde a las combinatorias ordenadas de la CAN, señaló la Cancillería en un comunicado. Y es que Noboa anunció la medida tras una videollamada con el candidato presidencial de ultraderecha Abelardo de las Priella, divulgada en redes sociales a 2 días de la primera vuelta de las elecciones colombianas, lo que llevó al gobierno de Gustavo Petro a denunciar una supuesta injerencia en asuntos internos del país. 7:56. Fiscalía radicó acusación contra Roa por presunto tráfico de influencias. Fiscalía radicó el escrito de acusación contra Ricardo Roa, el presidente de Ecopetrol, por su presunta responsabilidad en el delito de tráfico de influencias en relación con la compra de su lujoso apartamento en el norte de Bogotá y los contratos posteriores que la petrolera le dio al comprador. El de tráfico de influencias es uno de los 2 delitos por los que Ricardo Roa está imputado. El otro es por el de violación de topes en la campaña Petro Presidente 2022 que él gerenció. Con el escrito de acusación, Roa irá a juicio. En concreto, el caso tiene que ver con el coronel retirado de la policía, Juan Guillermo Mancera, amigo de Roa. Fue él quien estuvo detrás de la transacción del apartamento que compró el presidente de Ecopetrol a precio de ganga. Así ya vacía reveló en esta investigación que el grupo Ecopetrol hizo acuerdos para darle el multimillonario negocio de regasificación en el Caribe a una empresa vinculada a Mancera que no tenía experiencia en ese tema, Gaxi S.A.E.S.P. La fiscalía presentó el documento a contrarreloj. Tenía hasta esta semana para hacerlo antes de que se cumplieran los 90 días que la entidad por ley tiene para llevar el escrito de acusación a un juez, que comienza a contarse después de la audiencia de imputación de cargos contra Roa, que no aceptó. Para rematar, un juez lo embargó por otra deuda de 450 millones. Se trata de una deuda que asumió como gerente de la campaña presidencial de Gustavo Petro en 2022 y que 4 años después no se pagó. Como fue el gerente de esa campaña, es él quien aparece como el responsable de esa obligación. 7:57 minutos. Orden de asesinar al periodista Cristian Herrera salió desde prisión. Detalles claves de investigación. La captura de alias Demonio, señalado como autor material del asesinato del periodista Cristian Hernando Herrera, permitió a las autoridades reconstruir la estructura criminal que se encuentra detrás del crimen ocurrido el pasado 6 de junio en el barrio Quinta Oriental de Cúcuta. Según la policía y la fiscalía, el capturado haría parte de la banda delincuencial conocida como Familia P, organización criminal dedicada principalmente al microtráfico y otras actividades en la capital norte santandereana. De acuerdo con la investigación, alias Demonio estaría dedicado a la comisión de homicidios y hurtos y mantenía presuntos vínculos delincuenciales con Ever Carreño Corredor, alias Porras, considerado el máximo cabecilla de la estructura. Alias Demonio fue el sicario que ejecutó el ataque contra el periodista y es hombre de confianza dentro de la organización criminal. Detrás de él aparece la figura de Ever Carreño Corredor, alias Porras, un delincuente que permanece privado de la libertad desde el 2016, pero que según inteligencia continúa ejerciendo control sobre gran parte del negocio del microtráfico en Cúcuta. Las autoridades aseguran que desde su celda seguirá impartiendo órdenes relacionadas con homicidios, secuestros, extorsiones y otras actividades ilícitas. La hipótesis indica que la estructura bajo su mando habría coordinado el asesinato del periodista. Petro ya llegó a Nueva York para presidir sección del Consejo de Seguridad de la ONU. El presidente Gustavo Petro llegó a Nueva York, donde encabezará una sesión del Consejo de Seguridad de Naciones Unidas, órgano que durante este mes preside Colombia. El presidente de la República se traslada desde el día de este 9 de junio, se trasladó a la ciudad de Nueva York, Estados Unidos de Norteamérica, con el fin de participar en el Consejo de Seguridad de las Naciones Unidas, señala la presidencia en un decreto en el que Petro delegó durante su ausencia las funciones presidenciales al ministro de Hacienda, Germán Ávila. Petro participará el miércoles en la reunión Avanzando Soluciones Políticas en Oriente Medio, Mediación y Diálogo para una Paz Duradera, y su regreso al país está previsto para el próximo jueves 11. Este debate buscará promover una reflexión colectiva sobre la necesidad de privilegiar la diplomacia y las soluciones políticas frente a la expansión de los conflictos. Colombia viene a hablar de paz y no de guerra, indicó la representante permanente de Colombia ante la ONU, Leonor Zabaleta, durante una rueda de prensa la semana anterior. Antes de su viaje, el mandatario aseguró que durante la presidencia colombiana del Consejo de Seguridad, que comenzó el 1 de junio y se extenderá durante todo el mes, el país defenderá la paz mundial, el derecho internacional y la búsqueda de soluciones diplomáticas a los conflictos. 8 de la mañana en punto, ya son en punto las 8 de la mañana.
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2: La cooperativa de caficultores de Salgar informa el precio del café para el día de hoy. Carga de café 125 kilos, factor 94, precio base 2.010.000, factor 94, 2.010.000, factor 90, 2.099.000, factor 90, 2.099.000 y factor 87, 2.171.000. Precios del café para hoy en los puntos de compra de la cooperativa de caficultores de Salgar. A esta hora la información nos llega desde la central mayorista de Antioquia, los precios de los productos que llegan allí a la principal central de abastos de Antioquia. La información nos la entrega hoy Manuela Correa Ríos. ¿Qué tal, Manuela? Buenos días.
3: Buenos días para todos los oyentes. A continuación informamos los precios de venta mayorista y de primera calidad de algunos alimentos transados en la central mayorista de Antioquia para el día de hoy, 10 de junio. Auyama 900 y 1000, ají dulce 3000, 3200, apio 1000, 1100, arveja verde en vaina 3500, 3600, brócoli 3000, 3200, calabacín 1400, 1600, cebolla junca 1500, 1700, cilantro 3000, 3200, coliflor 3000, 3200, chocolate mazorca bulto de 40 kilos 65, 70.000, frijol verde cargamanto mauro 3000, 3200, habichuela 1800, 2000, lechuga batalla regional caja de cartón de 14 kilos 16.000, 18.000, pepino combro 1800, 2000, perejil 4000, pimentón 1300, 1500, remolacha 600, 700, repollo blanco bulto de 30 kilos 15.000, 17.000, tomate chonto 3.800, 4.000, zanahoria larga vida tula de 45 kilos 65, 70.000, arracacha blanca bulto de 40 kilos 70, 80.000, papa capira 2.700, 3.000, papa nevada 1.800, 2.000, papa criolla 4.000, 4.300, plátano ortón 1.700, 2.000, aguacateja 5.700, 6.000, banano criollo 1.500, 1.600, fresa 11.500, 12.000, limón mandarino 2.500, 2.700, limón tahití 2.500, 2.600, lulo 5.800, 6.000, mandarino neco 8.000, 8.500, mango tomi 6.500, 6.800, maracuyá regional bolsa de 10 kilos 38.000, 40.000, mora de Castilla 4.200, 4.500, naranja valencia 2.400, 2.600, tomate de árbol 5.500, frijol cargamanto blanco seco 14.500, 15.000, frijol cargamanto rojo seco 11.000, 12.000. Feliz día para todos los oyentes.
2: A usted, Manuel, amiga, gracias por la información. Así finalizamos nuestra primera emisión de Suroeste al Día Noticias, correspondiente a hoy miércoles 10 de junio del 2026. Dirección General Antonio González Gallego, coordinación periodística Ibardo Egidio Ramírez Zapata. Mi nombre, Gustavo Alberto Restrepo Gutiérrez. Para mí un placer acompañarlos en la lectura de las noticias. Nos escuchamos a las 12 del mediodía en nuestra segunda ronda informativa. Ya viene Semillas de Eternidad, el espacio de los sacerdotes de la parroquia Nuestra Señora de las Mercedes en el municipio de Concordia.
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0: Buenos días a todos los radioescuchas de esta su emisora Radio Suroeste. Un saludo muy especial a todos ustedes, los que se encuentran en sus casas, en lugares de trabajo. Agradecemos a Radio Suroeste, a sus directivos, esta oportunidad que brindan a la parroquia Nuestra Señora de las Mercedes de Concordia para llegar a todos ustedes. Escucharemos la palabra de Dios para este día, miércoles 10 de junio de la décima semana del tiempo ordinario, del Evangelio según San Mateo, capítulo 5, versículos del 17 al 19. En aquel tiempo dijo Jesús a sus discípulos: no crean que he venido a abolir la ley y los profetas. No he venido a abolir, sino a dar plenitud. En verdad les digo que antes pasarán el cielo y la tierra que deje de cumplirse hasta la última letra o tilde de la ley. El que se salte uno solo de los preceptos menos importantes y se lo enseñe así a los hombres será el menos importante en el reino de los cielos. Pero quien los cumple y enseñe será grande en el reino de los cielos. Palabra del Señor, gloria a ti, Señor Jesús. La palabra, pues, queridos hermanos, que hemos escuchado hoy, nos invita a reflexionar sobre la fidelidad a esa voluntad del Señor. Y vivimos en una época en la que muchas personas consideran que las normas, que los compromisos, que las leyes, que las exigencias son obstáculos muchas veces para la libertad, pero sin embargo, la Sagrada Escritura nos enseña que los mandamientos de Dios no son cadenas que esclavizan al ser humano, sino que los mandamientos de la ley de Dios son caminos que nos conducen a esa verdadera vida y que le dan plenitud a nuestra vida. Precisamente desde el inicio de la historia de la salvación, Dios ha querido orientar a su pueblo mediante su palabra, y no lo ha hecho para imponernos cargas insoportables o más pesadas, sino que el Señor lo ha hecho para mostrar el camino de la felicidad, como nosotros también a través del cumplimiento de estas normas y leyes podemos alcanzar la felicidad. Así como un padre que guía a sus hijos, el Señor ofrece también enseñanzas que protegen, enseñanzas que iluminan y ayudan a crecer en la comunión con Él. Y la relación entre Dios y su pueblo siempre ha estado marcada por una alianza, y en ella Dios manifiesta su amor y el hombre responde mediante esa obediencia de fe. Por eso nosotros, cuando hablamos de los mandamientos, cuando nosotros hablamos de la ley divina, no hablamos simplemente de normas jurídicas, así como podemos hablar de leyes que se expiden, que se decretan en un estado, sino de expresiones concretas del amor de Dios hacia esa humanidad que somos nosotros. Por eso el Evangelio de hoy, Jesús aborda una cuestión importante para los que lo escuchan. Algunos pensaban que su enseñanza significaba una ruptura con todo lo que Dios había revelado anteriormente. Por eso el Señor aprovecha la ocasión para aclarar cuál es su verdadera misión y sobre todo cuál debe ser la actitud de quienes desean seguirlo, y nosotros como bautizados especialmente. Y también nosotros necesitamos escuchar esta enseñanza. La fe cristiana no consiste en escoger únicamente aquello que nos agrada del Evangelio y dejar de lado lo que nos exige conversión. Ser discípulo de Cristo, queridos hermanos, significa siempre acoger íntegramente su palabra y permitir que esa palabra transforme toda nuestra vida, que esa palabra transforme toda nuestra existencia. Por eso Cristo afirma con claridad: no crea que he venido a abolir la ley o los profetas. No he venido a abolir, sino a dar plenitud, a dar cumplimiento. Por eso estas palabras muestran la profundidad entre el Antiguo Testamento y el Nuevo Testamento. Y Dios no se contradice ni cambia de proyectos. Dios lleva a cumplimiento aquello que había preparado a lo largo de esa historia de la salvación. Y la ley dada a Moisés fue un don extraordinario para el pueblo de Israel, pues era la manifestación plena de ese amor de Dios hacia su pueblo. A través de ella Dios enseñó al pueblo de Israel a vivir en justicia, a vivir en fidelidad y sobre todo a vivir en fidelidad y santidad. Y sin embargo, aquella ley encontraba su sentido pleno en la venida de Cristo, nuestro Salvador, nuestro Redentor, que es la palabra definitiva del Padre por la humanidad. Jesús no elimina los mandamientos, sino que Jesús los lleva a su máxima expresión. Por ejemplo, el Señor no se limita a prohibir el homicidio, sino que llama a desterrar el odio del corazón. No se conforma con evitar el adulterio, sino que invita a vivir en esa pureza interior. El Señor va más allá de las acciones externas para que nosotros podamos de alguna u otra manera transformar el corazón humano. Por eso la vida de Cristo no puede reducirse al cumplimiento superficial de las normas. Jesús nos invita a una conversión profunda que abarque nuestros pensamientos, que abarque nuestras intenciones, que abarque nuestras acciones. Él quiere formar discípulos, Él quiere formar nuestros corazones que vivan dentro de la lógica del reino, y esa lógica del reino siempre será el amor. El Señor por eso continúa en el Evangelio diciéndonos: antes pasarán el cielo y la tierra que deje de cumplirse hasta la última letra o tilde de la ley. Y con esa expresión entonces el Señor está subrayando la firmeza y la permanencia de la palabra divina, que la palabra divina permanece. Lo que Dios ha revelado posee una validez que supera las modas, que supera las ideologías, que supera los cambios de cada época. La Iglesia tiene una misión de custodiar fielmente ese tesoro recibido del Señor. Por eso la Iglesia está llamada a inventar una nueva doctrina. No está llamada a inventar una nueva doctrina ni a modificar el Evangelio según las circunstancias, sino a anunciar íntegramente eso que el Señor nos ha enseñado y transmitirlo de generación en generación. Por eso la fidelidad a la palabra es una condición esencial para una autenticidad de la fe. Cuando nosotros construimos nuestra vida sobre la palabra de Dios, entonces encontramos una base sólida que permanece incluso en medio de las tormentas. En medio de esas realidades humanas pasan, las situaciones cambian y las seguridades terrenas desaparecen, pero la palabra del Señor permanece para siempre. Por eso finalmente Jesús advierte: quien se salte uno solo de los preceptos menos importantes y se lo enseñe hacia los hombres, será menos importante en el reino de los cielos. Las palabras de Jesús muestran que la fe no es solamente una cuestión personal. Cada creyente tiene también la responsabilidad de transmitir fielmente lo que ha recibido. Y es que el testimonio tiene una fuerza enorme. Muchas personas conocen a Cristo no a través de libros, no a través de discursos, sino observando la vida de quienes se llaman cristianos. Nosotros también somos testimonio para que otros se acerquen al Señor. Por eso existe una estrecha relación entre lo que creemos, entre lo que enseñamos y entre lo que vivimos, es decir, coherencia de vida. Cada uno de nosotros debe preguntarse hoy: ¿qué mensaje está transmitiendo con su vida? Nuestras palabras tienen valor, pero son nuestras acciones las que revelan la profundidad de nuestra fe. El mundo necesita cristianos que anuncien el Evangelio, no solo con la voz, sino también con el ejemplo. Pidamos al Señor la gracia de amar su palabra, de permanecer fieles a sus enseñanzas y de vivir con coherencia nuestra vocación cristiana, que nunca busquemos adaptar el Evangelio a nuestras conveniencias, sino que permitamos que el Evangelio transforme nuestra vida. Señor, continuaremos haciendo todas nuestras obras por amor a ti. Amén. El Papa León XIV ha realizado su primer viaje apostólico a España. En este momento el Papa todavía está en este país europeo realizando su primer visita apostólica. Este viaje empezó el 6 de junio y va hasta el 12 de junio. Y el lema de esta visita es: alzad la mirada. El Papa recorre Madrid, Barcelona y las Islas Canarias. El viaje está marcado por tres grandes temas: la Eucaristía, la caridad y la atención a los migrantes. El Santo Padre fue recibido oficialmente por los reyes de España, Felipe VI y Leticia Ortiz, en el aeropuerto de Barajas. Posteriormente participó en la ceremonia de bienvenida en el Palacio Real y dirigió un importante discurso a las autoridades, la sociedad civil y el cuerpo diplomático. Esto fue el 6 de junio. Y en sus intervenciones iniciales insistió en la necesidad de superar las divisiones ideológicas, los nacionalismos excluyentes y las polarizaciones que afectan a la sociedad contemporánea. También el Papa recordó la urgencia de seguir trabajando por la protección de los menores y la reparación de las víctimas de abuso. En ese mismo día, en Madrid, visitó proyectos sociales de asistencia a personas en situación de exclusión, donde reiteró que la Iglesia debe estar cerca de los pobres y descartados. Además, presidió una multitudinaria vigilia con jóvenes, animándolos a ser testigos de esperanza en una sociedad marcada por la incertidumbre. Continuando al otro día, el 7 de junio, uno de los momentos más destacados fue la celebración de la solemnidad del Corpus Christi en la Plaza de Cibeles, en Madrid, seguido de una gran procesión eucarística con el Corpus Christi. El Papa subrayó que la Eucaristía es fuente de unidad para la Iglesia y para los pueblos. Allí entonces, ya al 8, es decir, el lunes, tras concurrir los actos en Madrid, el pontífice se trasladó a Barcelona. Allí visitó la histórica Abadía de Montserrat, donde hizo un fuerte llamado a la reconciliación, a la esperanza y a la paz social. También pidió abandonar los discursos agresivos, la calumnia y las palabras hirientes, especialmente en las redes sociales y en la política. Asimismo, visitó la prisión de Brians, donde recordó a los internos que los errores del pasado no determinan definitivamente la identidad de la persona. Este miércoles, el Papa tiene previsto uno de los actos más esperados, la visita a la Basílica de la Sagrada Familia en Barcelona, donde bendecirá la nueva Torre de Jesucristo y presidirá una celebración con presencia de autoridades civiles y eclesiásticas. Es el gran momento del Papa en España, especialmente en la ciudad de Barcelona, y allí bendecirá entonces esta torre de este monumental templo que ha sido siempre reconocido como lo es la Sagrada Familia. Después de Barcelona, el Papa León viajará a las Islas Canarias, y allí el eje principal será la realidad migratoria, uno de los temas que más ha destacado desde el anuncio de esta visita. Se reunirá con migrantes, con voluntarios y agentes pastorales que trabajan en la acogida de quienes llegan desde África buscando un futuro mejor. El Papa ha destacado algunas frases hasta el momento: la Eucaristía como fuente de unidad, la necesidad de superar la polarización social y política, el cuidado de los pobres y excluidos, la dignidad de los presos y de quienes buscan una segunda oportunidad, la acogida y defensa de los migrantes, un uso más responsable y fraterno de las redes sociales y el lenguaje político. Así pues, acompañamos al Papa León en este viaje apostólico que realiza al continente europeo, especialmente a España y las ciudades de Madrid, de Barcelona y las Islas Canarias. Seguimos tras las huellas del Papa León XIV. Recordamos a los padres de familia de los niños que se preparan para su primera comunión y los jóvenes de confirmación del pueblo, que mañana tendremos reunión a las 6:45 en el templo parroquial. Todos los cordialmente invitados. Es importante la participación porque tocaremos temas trascendentales en la catequesis y preparación de todos estos niños y jóvenes de nuestra parroquia. El Señor esté con ustedes y con tu espíritu, y la bendición de Dios Todopoderoso, Padre, Hijo y Espíritu Santo, descienda sobre ustedes y los acompañe siempre. Amén.
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3: Hola, hola, muy buenos días, hermanas y hermanos. ¿Qué tal? ¿Cómo amanecen? Bienvenidas y bienvenidos todos una vez más a nuestro programa Mente Millonaria. Porque usted tiene que ganar, porque su situación vital tiene que cambiar, porque usted se tiene que sanar y porque su vida no puede seguir así. Sigo adelante con toda la fuerza, con todo el poder y no me detengo. Perfecto, buen día para todas y para todos. Un abrazo cósmico y mil y mil y mil bendiciones. Y buen día, buena mañana, buen despertar y buen comenzar. Todas las huestes celestiales, ángeles, arcángeles y querubines, movimientos energéticos positivos. Así que hacemos oración para sanar mente, cuerpo y espíritu. Gracias, Madre Santa. Oh, bendita madre mía, mi amadísima señora, tú eres mi amparo y mi segura protectora. Tu amor misericordioso, yo me lo merezco, en ti todo lo confío, haz que mi casa sea prosperada y mi hogar sea bendecido. Oh, bendita madre mía, mi amadísima señora, envía a tus ángeles para que ahuyenten la pobreza. Ingrese inmediatamente a nuestras vidas la salud, el amor, la abundancia, la prosperidad y la riqueza. Gracias, Madre Santa. Gracias. Madre bendita, gracias por todas las personas que hoy están cobrando chance. Gracias, Madre Santa. Gracias, gracias. Gracias por este día, por esta lluvia. Lluvia, regalo de los dioses, agua. Es un día perfecto, another perfect day. Gracias, Madre, gracias. Bendita, bendita sea tu pureza y eternamente lo sea. Gracias, Madrecita. Gracias. Gracias totales. Bendito el camino donde yo caminé cuando estaba perdido sin saber qué hacer. Bendita tu luz. Bendita la luz de tu mirada. Bendita tu luz que iluminó mi alma cansada. Buen día, mis señoras, mis señores, muchachas y muchachos. Buen día, buena mañana, buen despertar y buen comenzar. Mucha atención. Mucha atención porque me ha llegado una información muy fuerte y muy poderosa. De una fuente muy fuerte y muy poderosa desde Bogotá. Nos van a revelar el resultado de una lotería. Sí. Nos la van a revelar. Nos van a revelar en qué va a caer una lotería. Eso es un pacto para mantenerlo en secreto porque eso es garantizado. Comienzan a inscribirse de una vez los que quieren salir esta semana de la pobreza. Esta semana es dedicada al secreto de Sion. Cuando Dios cambió la suerte de Sion, nos pareció que estábamos soñando. Entonces nuestras bocas y nuestros labios se llenaron de risas y gritos de alegría. Sí, todas sus bocas allá, todas las bocas de ustedes. Sí, todos allá los que me escuchan. Su boca, allá mi querida señora, su boca, sus labios, mi querido señor, se llenaron de risas y gritos de alegría. Y entonces los paganos decían, Ve, es que el Señor ha hecho grandes cosas por ellos. Dios ha hecho un milagro por ellos. Sí, Dios, la Virgen María ha hecho un milagro grande por ellos. ¿Sí? Sí, tienen toda la razón. Los que siembran con lágrimas cosecharán con risas y gritos de alegría. Y aunque lloren, mientras llevan el saco de semilla, sí, por el peso, por el agotamiento, por el cansancio, pero volverán cantando de alegría con manojos de trigo entre los brazos. Les voy a decir la verdad. Me ganó el número del tigre. En el video de ayer, que tiene más de 1,000 visualizaciones en el canal de YouTube, se los di a todas y a todos. A ustedes, los de los programas radiales, toda la semana pasada les dije, ya sabe, colóquele la raya al tigre. Ya saben cuál es el número del tigre. 859. Y me cansé de dárselos, de obsequiárselos. Y les dije que ya me lo había ganado el 7 de mayo, porque el 7 de mayo nos lo ganamos con Cafetero Noche. Y volví, se los di, se los obsequié. Y lo repartí por el canal y por todos los programas radiales. En Super Chance, como un número personal, como un número secreto, callado y oculto. En varios programas, en el canal de YouTube. Este es el número. Ahí lo tiene. Lo tiene el tigre. Y ya saben quién es el tigre. Ah, bueno. Ya saben quién es el tigre. Muy bien. Muy bien, ya saben quién es el tigre, ¿no? Muy bien. No se le olvide que los gatos, los felinos tienen mucho poder. Y los gatos, los felinos, cazan ratas. ¿Sí? ¿Ya entendieron el mensaje o no? No se le olvide que los gatos, los felinos, cazan ratas. ¿Ya? Gracias, Señor. Firmes, qué poder tan impresionante. Solo yo, Elohim. Firmes, como buen reservista que soy. Reservista, como buen soldado que fui. Batallón Voltieros y Batallón Francisco de Paula Vélez Urabá. Una maravilla. Y no fueron uno, no fueron dos, fueron 4 años batallándola. Y aquí estamos fuertes y firmes. Aparte que me han ganado muchos más. Me ganó otra vez el 915, que ya he ganado como 915 y 519. No, signos por todos los lados. Ayer me ganó Géminis también 571. Ya me había ganado Fiuco 680. Ya me había ganado Cáncer 363. No, aciertos. Libra ya me ha ganado 818. Mi poder, mi secreto, pero la maravilla es 859. De Capricornio y entregado para todas y para todos. Y clarito. El video de ayer del canal de YouTube tiene más de 1,000 visualizaciones. Más de 1,000. También se lo había dado en el video de antier, donde están las monedas de oro con los huevos de oro. En el video de antier, o sea, del domingo en la noche, donde está la Virgen María en el altar. En fin, mucha atención ya mismo. Está la línea 316-30-15-16. Solo para apostadores y ganadores, las personas que están convencidas de que esta semana, que es la semana de la salud, porque hay mucha gente enferma con cuerpos opacos y males creados, que esta semana todas y todos se van a sanar y se van a curar de la pobre enfermedad llamada la pobreza. O ojo que tengo una información, tomen nota, tengo una información muy importante. Van a revelarme desde el centro del país el resultado de una lotería. Eso va garantizado para todas y para todos. Hágame el favor y me marcan a la línea 316-30-15-16 y se inscriben para darle la información. Comienzan todas y todos a marcar. Ya saben que es para ganar millones, así que programa su mente a más de 20 millones. ¿Sí? No es para que haga el cuatro cifras de 100 pesos, por favor, no. Más respeto, por favor. Más respeto hacia usted. Usted necesita 20 millones para arriba. ¿Ya? ¿Ya? Entonces no es para que haga el chance de 100 pesos. Además que es garantizado, porque eso es garantizado, es una revelación donde nos dicen qué día va a caer la lotería y qué número es. Ya, todo el mundo me marca a WhatsApp para darle la información. Me escribe por WhatsApp para explicarle el procedimiento a seguir, las instrucciones a seguir. Línea 316-30-15-16. Ya, pero todas y todos. 316-30-15-16. Y vaya y cobren. Ay, todos se cobraron, por favor. Hágame el favor y me mandan foto del chance, por favor. Sí, anoche. 8:59 con el Castri de Miami. Qué maravilla. Se lo di a todas y a todos. Márquenme ya. Solo para ganadoras que quieren ganar más de 20 millones para arriba. 316-30-15-16. Ya, pero ya. Agrégueme a WhatsApp. Escríbame a WhatsApp. 316-30-15-16. Con Elohim. Larga vida, salud y prosperidad. Con mente millonaria. Gracias, madre, por el 8:59 anoche. ¡Oh!
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7: Buen día, bendición de Dios, buen día, buen día. Oye, aquí otra vez yo, como siempre, todos los días, todas las semanas, todos los meses y todos los años que llevo en esta región. Ya saben que me escuchan a yo. Taita Mayor, yo soy el propio Taita Mayor, legítimo Taita Mayor, auténtico indígena de la propia selva de Potomayo, Amazonas. Soy Taita Mayor, el veterano conocedor experto de misterios y secretos. Yo soy el Taita Mayor, el curandero, el rezandero espiritista que los ha ayudado a diario, los ayudo a ustedes, a muchas familias, a muchas personas, a diario los ayudo. A sacarles ese salamiento de encima, a sacarles esa mala suerte para que les vaya bien en el trabajo, en el amor, en los negocios, para que les vaya bien en los cultivos, para que gane chance, rifa o lotería. Yo soy el mismo que ha ayudado a muchas familias en esta región, en este departamento y otros departamentos vecinos que me llaman, porque aquí me conocen en toda Colombia. Toda mi vida he trabajado aquí en toda Colombia, porque yo trabajo con Dios. Yo trabajo

0: mental en el campo del amor. Yo le digo qué tiene que hacer para que triunfe en el amor, para que triunfe en los negocios, para que triunfe en las ventas, en las cosechas, en los cultivos. Yo le enseño y le digo qué tiene que hacer para que usted gane chance, rifa, lotería. Yo soy auténtico, legítimo cacique, jefe de tribu, y tengan cuidado, no se dejen engañar por ahí, no se dejen estafar, no se dejen robar por personas que se hacen pasar que son familiares míos, que yo los mando. No, yo no mando a nadie, ni tengo familiares en los pueblos, ni en las veredas, ni en el campo, ni en ningún municipio. Ojo con otros también que lo roban, lo engañan, diciendo que son indios, que son taitas, que son caciques, que son hermanos, que son profesores, que son chamanes. Ojo, porque yo sí llevo muchos años en esta región. Y si usted también quiere saber si en su casa, en su finca hay huaca, hay tesoro, hay riqueza, hágame el favor, me llama, nos ponemos de acuerdo, me da el nombre de la vereda, el nombre de la finca, y yo le digo si hay huaca o no hay huaca en su finca. Yo le descubro y lo saco a usted de la duda y le digo si hay huaca o no hay huaca en su finca, si hay tesoro, si hay riqueza en su finca o no hay. Y si hay riqueza, huaca o tesoro en su finca, yo desde aquí a larga distancia, yo lo guío a usted, lo guío, lo oriento y le enseño desde aquí a larga distancia cómo tiene que hacer para que saque la guaca antes de que para allá lo roben, lo engañen, lo estafen. Conmigo usted va seguro, va a la fija, garantizado. A mí no me queda grande nada. Yo no dejo trabajos botados ni a medias. Yo soy el propio legítimo, auténtico indígena de la selva de Potomayo. ¿A cuánta gente he curado? Mire, atención la familia que me está escuchando en este momento en la vereda Tierra Negra. Allá en la finca llamada La Finca, se llama La Finca Los Compadres. Me está ahí don Fabio, la señora Nora, don Fabián, don Carlos, don Guillermo, todos les ayudé, a todos les colaboré, a ellos vieron resultados, ellos dan testimonios y a todo el mundo le cuentan que el único que los ayudé, el único que les colaboré fui yo. Atención a otra familia también de la vereda de la Aguadita. Vereda La Aguadita, ya en la finca El Mirolindo, en finca El Mirolindo. ¿Quién fue el que curó a Isaac? ¿Quién curó a la señora Blanca? ¿Quién curó a Sebastián? 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
5: Hola, hola, un saludo cordial de parte de este sanador espiritual como es el hermano Javier, que a esta hora de la mañana de hoy miércoles 10 de este mes de junio, brindándole sus palabras de motivación, sus palabras de solución, de conocimiento, de experiencia a cada uno de ustedes que a esta hora de la mañana Dios le ha dado la oportunidad de escuchar este maravilloso programa. Hermanitos y hermanitas, quiero que a esta hora de la mañana puedan llamar, puedan comunicarse. Quiero sacar de muchas dudas, de muchas inquietudes, responderle a cada uno de ustedes sus preguntas, sus dudas, sus inquietudes que a esta hora de la mañana tengan y que han venido teniendo durante mucho tiempo, muchos años, haciéndose preguntas sin ninguna respuesta. Usted, hermanito, usted, hermanita, que en este preciso momento la respuesta, la duda, la inquietud que en este momento usted necesita que sea aclarada es por medio del campo sentimental con su pareja. o sea por medio de su suerte, o sea por medio de su salud. Lo que usted, hermanitos, a esta hora de la mañana de hoy miércoles 10 de este mes de junio quieran enterarse, quieran saber la verdad y quieran encontrar la solución, pueden comunicarse a mi única línea telefónica al 312-257-3465. 312-257-3465. Recuerden que el hermano Javier aquí está, es para ayudar, para brindar su conocimiento, para brindar su ayuda, para sacarlo de dudas, de inquietudes, para mostrarle el camino verdaderamente donde debemos caminar, donde vamos a encontrar la luz de la sanación, la luz de la prosperidad, la luz de la felicidad, del amor, la luz de la solución. Eso es lo que entrega el hermano Javier. Por eso son cantidades de personas que a diario me llaman, se comunican, tienen una consulta con el hermano Javier a través telefónicamente, personas que están sacando citas porque quieren estar en una consulta presencial, en una consulta personal con el hermano Javier en Santa Bárbara este sábado 13. Son muchas las personas que me han llamado de Pantanillo, de Abejorral, personas que me han llamado de ahí mismo de Santa Bárbara, de Versalles, de Aguada, de Pácora, personas que me han llamado de La Ceja y me han dicho: maestro, yo lo voy a ir a visitar a usted allá en Santa Bárbara porque quiero que usted me ayude, y yo sé que lo he venido escuchando y yo sé que usted me puede ayudar. Por eso me voy a echar la ida, porque yo necesito la ayuda y yo necesito llegar ante usted para que usted me ayude. Qué bonito escuchar esas palabras de personas que a diario, a través de esas llamadas, me motivan a seguir yo aquí entregando este conocimiento, entregando ayuda, entregando solución a quien se deje ayudar, a quien verdaderamente cree que la necesita, a la persona que verdaderamente tiene la confianza y la fe y las ganas de salir adelante. Por eso, igualmente, personas que me han llamado también, que me van a visitar en Bolombolo, personas de vereda, de municipios, personas que me han llamado de Concordia, de Salgar, de Ciudad Bolívar, personas que me han llamado también de Andes, de Jardín, de muchas partes, motivados a visitarme en Bolombolo, personas que en este preciso momento quieren visitarme de ahí mismo, de Bolombolo, de Altamira. Un saludo cordial a todas esas personas, municipios y veredas que se comunican a diariamente y me llaman a pedirme una consulta, que quieren visitarme el domingo 14 en Bolombolo, en el Hotel Palomo. En el Hotel Palomo se va a encontrar el hermano Javier este domingo en Bolombolo, en el Hotel Palomo, a partir de las 9 de la mañana hasta las 12 de mediodía. De 9 de la mañana hasta 12 de mediodía en Bolombolo este domingo, a partir de las 9 de la mañana hasta las 12 de mediodía en el Hotel Palomo este domingo en Bolombolo. Igualmente el domingo mi hermano Sebastián se encontrará en Ciudad Bolívar, en el Hotel La Quebradona, que queda a una cuadra del parque principal de Ciudad Bolívar, adelantico del puesto de moto de la Yamaha, queda el Hotel La Quebradona, ahí en Ciudad Bolívar, este domingo, mi hermano Sebastián, allá entregándole su conocimiento, su experiencia, su ayuda espiritual y entregándole soluciones. Asimismo como el hermano Javier en Bolombolo, este mismo domingo 14 en Bolombolo, y el sábado en Santa Bárbara, este sábado 13 de este mes de junio en Santa Bárbara, yo personalmente, el hermano Javier, este sanador espiritual, en Santa Bárbara, en el Hotel Móvil, este sábado 13, a partir de las 9 de la mañana hasta las 2 de la tarde en Santa Bárbara, donde puede llamar a pedir una consulta, a pedir una asesoría, a pedir un estudio, un análisis, a pedir una consulta espiritual que le haga el hermano Javier para que le encuentre verdaderamente cuál es el problema, cuál es la dificultad, sea problema de salud, sea problema de amor, sea problema de mala suerte económico, o sea problema que tenga con ese hijo, esa hija que anda por el malo camino de la drogadicción, el alcoholismo, adicto a los juegos, adicto verdaderamente a la calle, que no sabe verdaderamente de qué momento a otro su hijo cambió de padecer, de pensamiento, o su hija o su hijo, que en este momento usted sabe que está metido mal con una mujer o con un hombre que solamente le trae sufrimiento, problemas, dificultades, que siente usted que esa persona, esa pareja, solamente está haciendo sufrir a su hijo o a su hija y quiere encontrar una ayuda, una solución. Llámele, hermano Javier, que para eso estoy, hermanito. Aquí está el hermano Javier para darle la solución, para hablarle con la verdad, con la sinceridad. Recuerda que el hermano Javier, la persona que quiere que le hablen con la verdad, llame al hermano Javier. Si quiere que usted le hablen con claridad, que se le comprometan, que le aseguren algo con seguridad, llame al hermano Javier. ¿Quiere saber la verdad con transparencia? 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Y muchas personas han quedado satisfechos y satisfechas porque le he hablado con la verdad. Aquí yo no le tapo nada a nadie. Aquí yo soy sincero para decirle las cosas a las personas. Yo no hablo con tapadijo, sino con la verdad. Lo que me salga, oiga muy bien, lo que me salga en la fecha de nacimiento y en su nombre a través de ese estudio, se lo digo. Si es algo bueno, le digo es algo bueno. Si es algo malo, es algo malo. Pero también lo más bonito que tiene el hermano Javier, que también da la solución, que la persona sepa que le hizo un estudio, le dijo qué está pasando y también le dio la solución. Como cuando uno va del médico, lo importante tener una cita con la ciencia médica es que le digan que su problema, su enfermedad tiene solución. Pero imagina que usted vaya a una parte y le diga, usted tiene tal enfermedad, tal problema, pero yo no sé cuál es la solución. Queda más triste uno que haberse dado cuenta del problema que tiene. Pero recuerda que con el hermano Javier, todo problema tiene solución y toda enfermedad tiene curación y tiene sanación. Totalmente garantizado. ¿Por qué garantizo? Porque me siento, yo personalmente me siento seguro de lo que le puedo garantizar, de lo que le puedo asegurar a una persona mirándolo a los ojos. Le digo, cuando me llama, le digo, se lo aseguro, se lo garantizo, porque estoy totalmente seguro de lo que estoy viendo y de lo que le puedo ayudar. Porque con el hermano Javier, lo que es blanco y lo que es negro, es negro. Aquí no estoy para hacerle perder el tiempo a nadie, ni para hablar embuste, ni hablar mentiras, cuando verdaderamente son cosas que no van a los hechos. Yo hablo con la realidad, lo que en verdaderamente es totalmente cierto y con lo que yo le puedo asegurar. Si yo le digo, yo le puedo ayudar, hermanito, créalo. Si yo le digo, yo le puedo ayudar a que encuentre la cura a esa enfermedad, si yo se lo estoy diciendo es porque me siento seguro de lo que le estoy diciendo y se lo sostengo. Si yo le puedo decir, yo le ayudo a que usted cambie su suerte positivamente, que tenga ganancia, que el dinero rinda, que le vaya bien ese negocio, en esos cultivos, en esa cosecha, con sus animalitos, en su finca, es porque yo se lo estoy diciendo con seguridad. Aquí no le hago perder el tiempo. Así mismo cuando las personas me dicen, maestro, quiero que usted me pueda ayudar a volver a reunirme con mi mujer, con mi novia, con mi novio, con mi esposo. Si yo le digo sí, créalo, porque cuando yo le hablo es porque ya me siento seguro de verdaderamente lo que yo le puedo garantizar y le puedo asegurar. Así mismo las personas cuando me han llamado del maestro, ¿será que mi finca puede haber algo? ¿Será que usted puede decirme si hay algo? ¿Usted me puede ayudar a sacar esta riqueza, este tesoro, esta huaca, este entierro? Si yo le hago un estudio y yo le digo que sí, créalo que sí, porque yo no le voy a hacer perder el tiempo, ni lo voy a engañar, ni le voy a decir sí, allá hay algo, para después salirle con un cuento o después salirle con un chorro de babas, como dice el dicho. Cuando yo le digo sí, le puedo ayudar, allá hay algo, es porque ya estoy seguro de lo que le estoy diciendo. Marquen al 312-257-3465. Escuchemos a una persona que está aquí que quiere regalar un testimonio. Escuchemos personas agradecidas. Hermanita, bienvenida.
6: Maestro, te llamo a darles las gracias. A darles las gracias. Mil gracias por haber acudido a ustedes y por la atención que me brindaron.
5: Esta llamada es de a través de un agradecimiento, de gratitud, porque ya me visitaste, hermanita. Qué alegría me da. Y le doy gracias a Dios de escuchar tantas personas hoy en día que me llaman para darme las gracias, porque le he devuelto la felicidad, la tranquilidad al visitar al hermano Javier, todo por la mano de Dios. Hermanita, ¿hace cuánto que visitaste al hermano Javier, hija?
6: Ah, eso, yo lo visité hace 7 días y me siento muy contenta.
5: Me visitaste hace 7 días y hoy dice que te sientes muy contenta. Qué alegría me da de que las personas que me visiten se sientan contentas, contentos, satisfechos de haber visitado, porque han podido encontrar lo que vinieron a buscar. Hermanita, ¿cuál fue el problema que te llevó a visitar al hermano Javier?
6: Maestro, yo me sentía muy enferma, tenía muchos dolores de cabeza, no sabía de qué era. Yo consultaba a médicos, me decían que era migraña, me mandaban tal de todo, maestro, pero lo que hace 7 días que visité a ustedes, se me han ido quitando los dolores tan fuertes que tenía.
5: Toda la gloria para Dios, hermanita, y qué alegría me da de que hoy me digas que a través de esa visita que me hiciste te pude ayudar, porque hoy te sientes contenta, te sientes curada, te sientes sanada. Después de haber visitado muchas consultas a través de la ciencia médica, tomándote la medicina, tomándote la droga, veías de que no había ningún resultado, no había ningún cambio en tu salud. No te quedaste sentada allá renegando ni dejándote que la enfermedad te consumiera. Le diste la oportunidad principalmente a Dios y después al hermano Javier en darte esa oportunidad de visitarme, y hoy me estás dando un testimonio porque Dios a través de mi oración te ha curado, te ha sanado, te ha retirado esa fuerza negativa que hoy te estaba llevando a la perdición de tu salud, hermanita. Te hago una pregunta. Los remedios que te entregaban la ciencia médica antes de venir aquí donde el hermano Javier, ¿qué efecto recibía usted a través de tomarse la medicina, hija?
6: A mí no me valía ningún tipo de droga, pero con el tratamiento que recibe usted me he sentido más sano últimamente.
5: Gracias a Dios, hoy estás curada a través de este tratamiento espiritual, porque te diste cuenta que a través de la medicina, la droga, no era culpa de los médicos, sino que la medicina y la droga es para algo, una enfermedad natural, y lo que tú tenías era una enfermedad sobrenatural. Por eso no veías ningún resultado a través de la ciencia médica y la medicina. Muchas gracias, porque hoy estás agradecida por los beneficios.
6: Maestro, pero esa no es solamente el agradecimiento que les quiero dar también. Muy bien con mi pareja, últimamente con la pareja que tenía no me entendía, todo era muy mal, pero lo que hace que lo visité a ustedes, las cosas han cambiado para bien.
5: Qué bonito escucharte, hermanita, de que hoy digas de que todo te ha cambiado para bien, porque de eso se trata la intención de las personas que llegan donde el hermano Javier, de que todo tenga un cambio positivo para bien. Que en este preciso momento haya recuperado tu salud, tu felicidad en tu hogar, y que hoy te estés también yendo bien en el amor, que haya esa felicidad, esa energía positiva en tu relación. Esos son los milagros que reciben las personas que vienen con fe y con devoción donde el hermano Javier y que se dejan ayudar. Hermanita, te hago una pregunta a esta hora de la mañana. ¿Hoy sientes que verdaderamente Dios te ha puesto la persona indicada en el camino?
6: Gracias a Dios los encontré a ustedes, maestro, y estoy recibiendo la ayuda de ustedes.
5: Hermanita, te hago una pregunta. ¿Hoy usted se atrevería a recomendar a las personas al hermano Javier?
6: Sí, lo recomiendo que los visiten, porque ustedes dan muy buenos consejos y los mejores tratamientos para los problemas que tienen y las soluciones.
5: Qué bonito testimonio, hermanita, nos regala a esta hora de la mañana. Muchas gracias por tu llamada, que Dios te bendiga. Sigan marcando al 312-257-3465. Las 24 horas pueden llamar al 312-257-3465. Recuerde que este fin de semana estaremos sábado Santa Bárbara, domingo Bolombolo y mi hermano Sebastián en Ciudad Bolívar. Que Dios los ampare y los bendiga hoy, mañana y siempre.
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7: Buen día, bendito Dios, buen día. Oye, yo en este momento felicito a muchas familias que me han llamado. Felicito también a muchos hombres y mujeres que han salido adelante, han progresado con mis consejos, con mis curaciones, mis sanaciones, mis rituales indígenas, mis rituales ancestrales. Ya saben que yo soy Taita Mayor, el propio Taita Mayor, legítimo Taita Mayor, auténtico Taita Mayor, jefe de tribu, cacique de tribu. Yo soy legítimo indígena, veterano, curandero, rezandero, espiritista de la propia selva. Yo soy nacido en la propia selva de Potomayo, Amazonas, y toda mi vida me he dedicado a curar la gente, a salvarlo a ustedes del peligro de la muerte. Yo me he dedicado a sacarlo a usted adelante, que usted, hay personas que sufrían enfermedades peligrosas, hay personas que sufrían enfermedades mortales, hay personas que sufrían enfermedades incurables, enfermedades raras, peligrosas, desconocidas, y yo Taita Mayor, indígena de selva de Potomayo, yo con el poder de Dios, yo con el poder del rezo, con el poder de la oración, yo con rituales indígenas, ceremonias indígenas de ancestrales de curación y sanación, yo he tenido la oportunidad de curar a muchos hombres, muchas mujeres que sufrían, que padecían, que no tenían curación. Bendito Dios, bendecidos por Dios, que yo con el poder de Dios, el poder que Dios me dio a yo, Taita Mayor indígena de selva de Potomayo, he logrado curarlos, he logrado sanarlos, he logrado que hoy en día vivan felices, contentos, muchas familias agradecidas con Dios y con yo por las curaciones que les he hecho. A cuántos que me decían que han sido víctimas de engaños, que los engañan, que los estafan, que los roban por ahí, y no, que les van a sacar el salamiento y no son capaces, que le van a sacar la brujería, hable conmigo, que yo desde aquí a larga distancia, yo le digo en qué parte de su negocio tiene el salamiento, en qué parte de su finca está la brujería, quién le hizo el mal, cómo se llaman, dónde viven, quién lo engañó, quién lo traicionó. Yo soy auténtico indígena, propio legítimo indígena. Y si usted quiere saber si en su casa, en su finca, en su terreno hay guaca, tesoro o riqueza, yo le digo si hay o no hay. Yo desde aquí a larga distancia, con el nombre de la finca, el nombre de la vereda, yo le averiguo en 10, 12 minutos, le digo si hay guaca, si hay tesoro, si hay riqueza en su finca o no hay. Y si hay, y si hay, yo desde aquí le enseño, yo lo guío, yo lo oriento y le enseño qué tiene que hacer para que usted saque su guaca, para que no pase nada, para que no vaya a ocurrir un peligro. Y si iglesia y la guaca o el tesoro está encantada o encantado, yo le digo qué tiene que hacer, cómo, a qué día y a qué horas tiene que sacar la guaca, el tesoro, la riqueza. Si a usted le hicieron un maleficio, una brujería, una hechicería, yo desde aquí a larga distancia le digo el nombre y el apellido de la persona o las personas que le tienen envidia, que le hicieron el salamiento, que le hicieron la brujería, para que usted queden aterrados, asombrados. Porque si no lo curo yo, no lo cura nadie. Si no lo salvo yo, no lo salva nadie. Si no lo curo con mis secretos indígenas que yo conozco, no lo cura nada, no lo salva nada. Usted mire, pregúntele a unas familias que voy a saludar en este momento allá en la vereda del sector de Charco Largo. Atención, en el sector de Charco Largo, allá en la finca que se llama Santa Mónica. En este momento estoy saludando a don Moisés, estoy saludando a don Alexander Martínez, a doña Daniela del Pilar, a la familia Jiménez, a don José, a don Francisco, a doña Leonilda. Yo fui el que los curó, yo fui el que los ayudó, yo fui el que les saqué el mal, el daño, y quedaron contentos. Lo hice a larga distancia porque soy experto, especialista en sacar salamientos, maleficios, brujerías a larga distancia. Usted queda aterrado, asombrado, porque yo hago que el espíritu haga presencia donde usted esté, para que usted vea, sea testigo, cómo le voy a sacar el maleficio. 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

0: Con Joan Sebastián y Prisma escuchábamos, oiga, tenemos las 9:25 minutos. La hora en Radio Suroeste son las 9:25 minutos.
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0: A esta hora saludando a más oyentes que nos reportan su sintonía a través de sus mensajes o llamadas en el 310-844-6060. Hernando Muñoz y amiga, nos escuchan en La Gómez, municipio de Pueblo Rico. Les saludamos a esta hora.

0: De nuevo enamorado de la música, la escuchábamos con El Charrito Negro, 9:28 minutos en la hora, son las 9:28.
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1: ¿Qué tal, amigos oyentes de la sintonía? Tengan ustedes muy buenos días, muy buena mañana. Qué bueno saludarles a esta hora a través de la radio. Espero que todos se me encuentren bien en esta mañana maravillosa y especial. Mi nombre es Ramiro de Jesús Arroyave y en nombre de la aldea Ramazón les estoy saludando a esta hora de la mañana. Siempre, cada día, lo primero, dar gracias a Dios por este nuevo día y por este nuevo amanecer. Vivamos cada día con alegría y demos gracias a Dios por las bendiciones recibidas. Nada nos ganamos con renegar, con maldecir, porque hay personas que todos los días se levantan a renegar, a maldecir, a ponerle un pero a todo, que nada le sirve, que todo es malo, que pobrecito de mí, que qué voy a hacer. No, vivamos la vida con alegría, demos gracias a Dios por lo poco, lo mucho que tengamos. Mira, hay miles de personas que quisieran tener al menos lo que uno tiene. Entonces demos gracias a Dios por la vida, por la salud, por la familia, por el empleo, cada día y cada mañana, para que nos vaya bien en la vida. Mis amigos, bienvenidos al programa. Ya ustedes saben que me encuentran en Facebook como Ramiro de Jesús Román y ahí nos vemos a través de las redes sociales. 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
0: 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Mientras usted aparta la promoción, los invito a que nos tomemos un buen café, bien calientico, eso sí, a esta hora de la mañana. Escuchemos estos mensajes con gran atención y ya estoy de vuelta con ustedes en el programa. 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
0: 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Ahora prepárense porque viene mi receta para el día de hoy.
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0: Les recuerdo, como siempre, que ninguna receta va a reemplazar la visita al médico ni al especialista. Una receta puede ser de una gran ayuda en determinado momento, claro está. Pero si ya los síntomas continúan, ¿qué hay que hacer? Hombre, hay que visitar al médico, hay que visitar al profesional de la salud. Una receta para cuando hay dolor de ovarios, que hay mujeres que les va un poco mal en esta situación. Cuando hay dolor a nivel de ovarios, licuar una remolacha y una cebolla cabezona y tomar 3 veces al día. Repito, cuando hay dolor de ovarios, licuar una remolacha y una cebolla cabezona, licuarla pues lógicamente en agua, y tomar 3 veces al día, nos va a ayudar muchísimo. 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
0: 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Recuerden que mucha gente me está escribiendo: Ramiro, ¿y qué pasó con las gotas ancestrales? Están agotaditas. Se agotaron hace como 15 días, no, como 10 días o 15. Se agotaron ya las gotas ancestrales, pero en el laboratorio están en producción. Más que esas gotas se hacen con plantas del Amazonas y lógicamente hay que esperar que se maceren en el laboratorio para que puedan extraer los principios activos. Pues llevan su proceso normalmente y llevan unos días. Estamos pendientes, inmediatamente el laboratorio me indique que ya hay producción de las gotas ancestrales para las adiciones a las drogas, al alcohol o al cigarrillo, yo les anuncio por esa emisora. Oyente de la sintonía, buen día, buena mañana y buena salud para todos.
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0: Con Julio Iglesias, escuchábamos de niña a mujer. Ya tenemos las 9:49 minutos, la hora en Radio Suroeste, 9:49.
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0: Oye, antes que a esta hora nos reportan su sintonía, ¿quién hay por acá?
2: Hola.
0: Hola.
2: Buenos días, don Gustavo.
0: Buenos días.
2: Habla con Milena en la Granizo.
0: Hola, Milena.
2: Para que me haga el favor,
0: ¿sí?,
2: de colocarme la canción Todas Mienten, de Weimar Gallego. Muchas Todas gracias, mienten, don Gustavo, y que tenga un feliz día.
0: Listo, con mucho gusto. Vamos a buscarlo y con mucho gusto ahorita vamos con su tema. Más oyentes por acá, buenas.
3: Don Gustavo, buenos días.
0: Buenos días.
3: Habla un oyente de acá de la meseta. Por favor, para pedirle un temita.
0: Sí.
3: Lágrimas del alma de los jibaritos. Muchísimas gracias, que Dios me lo bendiga.
0: Con mucho gusto, los oyentes siguen programando. Quienes complacemos a esta hora.

0: Radio Suroeste, son las 9:53 minutos.
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0: Este es el tema que me solicitó hace un momento Milena desde la Granizo en Salgar. Con ustedes, el correo musical de Radio Suroeste.

0: El Weimar Gallego y esto se llama Todas Mienten. Tenemos las 9:57 minutos la hora. Son las 9:57 minutos. Pausa comercial, ya regresamos.
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5: Bendiciones para cada uno de ustedes y que la gloria de Dios Todopoderoso me los bendiga. Hoy jueves es un día especial para llegar a cada uno de ustedes en sus hogares. Esas personas que tienen fracasos, esas personas que necesitan una ayuda, una bendición, una solución a sus problemas. 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En la línea abierta para que usted reciba una orientación. Tengo personas que me escriben, tengo una persona por acá que me habla. Queridos hermanos, esta persona me habla desde Titiribí. Me dice, hola señor Juan de la Cruz, Dios lo bendiga y le siga dando sabiduría muchísimo a usted y a toda su familia para que sigan ayudando a las personas. Yo deseo que ustedes me digan qué sucede, lo que está pasando en mi casa. Miren, el hogar se está destruyendo, todos completos mis hijos andan por malos caminos, en el alcohol, otros en las drogas. Se les ha destruido sus hogares, tanto a los hombres como a las mujeres. Y esto a mí me mantiene bastante tensionada. Usted sabe que cuando los hijos sufren, uno también. Y esto no me parece normal. Quiero que usted me ayude. Si es necesario que yo tenga que ir, yo voy. Pero necesitamos romper esta mala racha que tenemos en nuestras vidas. Gracias por su respuesta y Dios lo bendiga. Hermana, mucho cuidado con lo que está pasando. Hay familias que las alan y no salan a uno, los alan a todos. Les dañan la vida, les dañan la tranquilidad.

0: te dañan la paz. Y eso es desafortunadamente lo que está pasando. Mucho cuidado con sus hijos, porque usted sabe que todos han sido personas buenas y desafortunadamente hay sufrimientos, hay un dolor muy grande en cada uno de ellos, y más que todo en la mujer, que es la mitad, porque el esposo se fue con otra persona conocida de ella, y esto a ella la mantiene con mucha tensión. Usted sufre demasiado y usted sufre mucho con esta situación. Venga y visíteme. Estamos atendiendo acá en Caldas todos los días, atendiendo consultas personales a cada uno de ustedes. Hermano, tengo otra persona por acá que me escribe. Me dice, hola, Dios los acompañe. Deseo que ustedes me digan por medio de mi fecha de nacimiento qué es lo que sucede con mi salud. Nací el 14 de octubre del año 1979. A veces mantengo unos dolores muy fuertes en mi estómago y también me dan muchos calambres. No sé qué está pasando. ¿Qué debo de hacer? Lo primero que debe de hacer es venirnos a visitar. Llegar a una consulta personal para que usted rompa toda la maldad desgraciadamente que tiene. Y hay una persona en estos momentos que a usted lo tiene completamente trabajado, los tiene completamente dañados, y usted es una persona buena. En la vida caras huevos, mano corazones, y esos calambres se tienen que quitar. Venga y visítenos para poderle ayudar y poderle dar una mano amiga. 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Todos tenemos derecho en la vida a vivir bien. Todos tenemos derecho a tener suerte, a tener progreso, a tener salud y a tener bienestar. 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Hermanos, tenemos una persona que nos habla, me dice, hola, señor Juan de la Cruz, yo ya los visité. A mí me atendió su hijo mayor. Yo llegué con un problema en los pies, de un dolor muy fuerte que no podía caminar ni tampoco podía trabajar. Y era un ardor que nadie lo entendía. Él me hizo un trabajo muy fuerte. Me hizo una sanación. Y me limpió con un algodón que llevé y un agua que yo llevé en los pies. Y los pies me empezaron a brotar como sangre y una tierra negra, y también yo boté como unos pequeños gusanitos. Yo quedé sorprendida de esa situación, pero ya estoy bien y estoy curada. Yo les recomiendo a la gente que los visite, porque ustedes sí ayudan y sí saben. Gracias, señor Juan de la Cruz, Dios lo bendiga. Gracias a usted por escribirme, por darse una oportunidad. 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Todos los días le damos la mano a quien lo necesita. para que usted salga adelante, tenga bendiciones, fuerza, para que usted tenga salud, para que usted tenga una vida distinta, una vida diferente. Otra persona por acá me escribe y dice: hola, señor Juan, yo le hablo de acá del suroeste antioqueño. Nací el 7 de agosto del año 1981. Señor Juan, yo soy una persona muy trabajadora. Tengo un pequeño restaurantico y lo he sacado adelante con mi esposo y con mis hijos. Nosotros hemos crecido poco a poco como familia humilde y trabajadora. Yo tengo una duda en estos momentos. Yo tengo una trabajadora que yo le di la oportunidad, una persona que yo le estoy ayudando. Pero esta persona es casada y comprometida. Yo quiero saber si esta mujer se está metiendo con mi esposo. Es lo único que quiero saber. Muchas gracias. Hermano, usted va a venir, me va a visitar. Esta mujer no tiene buenas intenciones y es una mujer que desafortunadamente ha bloqueado la felicidad de suya y de su esposo, porque ella está llevando chisme, lleve y traiga. Y ella sí le está poniendo el ojo a él, hermana mía. No es una buena mujer, es una mala mujer. Aléjela de su vida y venga y visíteme lo más pronto posible. Su esposo no le ha puesto cuidado, porque ella sí trata de llamarle la atención, pero él más bien se hace a un lado. Mire que le ha dicho que esa muchacha no le gusta, que más bien la saque, y usted no ha puesto cuidado en eso. Entonces ponga cuidado, que las cosas en la vida tienen que tener un cambio. 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Todos en la vida tenemos oportunidades para salir adelante, para tener suerte, para tener progreso, para tener bienestar. Somos hijos de Dios. Él no nos deja ninguno abandonados. Hay personas que me escuchan en estos momentos que tienen sus finquitas, sus tierritas, sus negocios. Personas que no les está yendo nada bien. Y este mes la han visto muy dura, muy pelada, como se dice, para salir adelante. O para tener suerte, o para tener progreso. 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Bueno, tengo una persona en estos momentos quien me habla, me dice: señor Juan de la Cruz, Dios lo acompañe y lo bendiga. Yo deseo que ustedes, con su sabiduría y su conocimiento, me den una mano, me brinden una bendición y una solución a todos los problemas que tengo. Hace algunos meses vengo padeciendo de insomnio y a veces mantengo mucho miedo. ¿Qué debería hacer? Hermano, primero Ave dice: nosotros vamos a ayudarle. Usted va a recibir la Santísima Cruz del Buen Pastor y vamos a proteger su familia, vamos a proteger su hogar y vamos a proteger a usted. Usted sabe que hay personas que a usted no lo quieren mucho, pero sí le digo que hay una mujer que le está haciendo un trabajo y que le pagó a alguien malo que le está fumando el tabaco. Y eso es algo muy delicado. Venga y visíteme, que yo le quiero ayudar. Vamos a escuchar testimonios de personas agradecidas.
1: Regáleme su nombre, por favor.
2: Nilcia Rodríguez.
1: Y deseo que le cuente a todas las personas que nos escuchan su historia.
2: Bueno, la verdad es que yo me sentía muy agobiada, ¿verdad?, por tantos problemas que teníamos. Lamentablemente eran económicos. Yo sentía que cada vez que andaba en la calle, alguien venía atrás de mí, que toda la gente me le tenía temor a todo, la verdad. Pero desde que vine aquí a este centro...
1: Lo que usted tenía interno era algo muy grave, puesto un mal que te estaba acabando y consumiendo. Ahora, ¿qué tiene más para decirle a todas las personas que nos están escuchando?
2: Y gracias a ellos, ¿verdad? Y a Dios, pues yo soy una persona que ahora no le temo a nada ni a nadie y me siento segura de mí misma, la verdad.
1: Sí valió la pena.
2: Bueno, yo les recomiendo, ¿verdad?, que realmente sí ayuden a las personas y que no es nada de brujería, porque ellos todo lo encomiendan a Dios. Todo lo hacen, todas las peticiones que ellos hacen, lo hacen por medio de Dios. Y le dan consejos sanos realmente, y no hay nada de brujería. Y realmente yo les recomiendo, porque a mí sí me han ayudado.
1: Son las palabras de las personas agradecidas. Son los testimonios. 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

0: Después de 20 años la música con los legendarios. 10 de la mañana, 17 minutos. Ya son las 10:17.
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0: Oyente por acá.
2: Don Gustavo, muy buenos días.
0: Buenos días.
2: Un oyente por aquí de Morrón.
0: ¿Qué más?
2: Es tan amable de colocarme un temita musical que llama El Inconforme de Nicolás Rúa para complacer a todos los trabajadores, compañeros de trabajo aquí en Morrón. Finca Las Palmas, muchísimas gracias, que tengan un buen día.
0: Hombre, con mucho...
2: Aquí siempre sintonizado en la mejor, Radio Suroeste.
0: Ah, bueno, señor, con mucho gusto. Los oyentes están programando sus canciones. Aquí les acompañamos en la potente y popular Somos Radio Suroeste, que les complace con ustedes el correo musical. Canciones para saludar a nuestros oyentes que nos están reportando su sintonía. Vamos a buscar el temite con mucho gusto. Ahorita vamos con su complacencia. Por acá tengo más oyentes a esta hora.
2: Bueno, Gustavo, muy buenos días.
0: Ah, bueno, este es el mismo, listo. Por acá tengo más oyentes. Buenas, buenas, ¿quién hay por acá?
3: Hola, hola, muy buenos días, don Gustavo, ¿cómo amaneció?
0: Bien, gracias.
3: Habla con Michelle de La Carrucha.
0: Hola, Michelle.
3: Don Gustavo, para que me haga el favor y me coloque la canción Enséñame a Olvidar de Los Infieles del Vallenato.
0: Mucho
3: Muchas
0: gusto.
3: Gracias, don Gustavo, y que tenga un excelente día.
0: Listo, Michelle, con mucho gusto desde La Garrucha. Reportándonos su sintonía, les saludamos a esta hora.

0: Enséñame a olvidar la música con los infieles del vallenato. Son las 10:24 minutos, la hora en Radio Suroeste. Tenemos las 10:24 minutos.
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0: Saludos para la gente que nos sigue reportando su sintonía. El tema que me solicitó hace un momento el amigo de Morrón Concordia. Aquí está Nicolás Rúa, se llama El Incomprensible.

0: conforme lo canta Nicolás Rúa, ya tenemos las 10 de la mañana, 28 minutos, la hora en Radio Suroeste, son las 10, 28 minutos.
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7: Buen día, bendito Dios, buen día, bendición de Dios para todos. Oye, ya saben que todos los días a esta hora me escuchan por esta emisora y muchas personas me escuchan, miles y miles de personas aquí en Colombia, en otras emisoras de varias ciudades de Colombia. Todo el mundo prende los radios en las casas, en el pueblo, en las veredas, en los negocios, en los taxis, en los busetas, todo el mundo en los cafetales, en el cultivo, todo el mundo prende radio, prende emisora para escuchar a yo, Taita Mayor, para que escuchar la palabra divina que Dios me dio el poder, yo, Taita Mayor, curandero, rezandero, espiritista. 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Yo descubro qué está pasando con su suerte, con su vida, con su salud, en dinero, en amor, en todo, para que usted se entere de la verdad, para que usted salga de dudas y para que usted esté seguro qué le conviene y qué no le conviene. Atención, porque hoy quiero hablar con varias familias o varias personas que me han llamado. A veces me dicen, Taita, es que me dicen que en la finca tengo guaca, Taita, es que yo he contratado a personas y han venido personas a la finca, dicen que sí hay, otros que no hay, otros que me cobran poconón de plata, otros que me roban, otros que me quitan y no salen con nada, y han aparecido cosas y se las llevan. Taita, yo quiero saber si hay guaca o no hay guaca en mi finca. Atención, atención a los interesados en saber si en su finca hay guaca o no hay guaca. 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Yo en consulta averiguo e investigo con el nombre de la vereda que usted me dé, con el nombre de la finca que usted me dé. Yo averiguo si hay tesoros, si hay riquezas, si hay fortuna, si es verdad, si es mentira, si hay o no hay. Y si hay, yo le digo qué toca hacer. Yo desde aquí lo oriento, yo desde aquí a larga distancia lo guío y le enseño y le digo qué tiene, cómo tiene que hacer para que saque esa guaca, ese tesoro, y que no le vaya a pasar nada a usted y que no le vaya a ocurrir nada ni una desgracia a las personas que lo van a acompañar a sacar la guaca. Porque hay familias que me llaman y me dicen: Taita, es que aquí he contratado señoras, señores, he contratado gente que dice que sabe. Y resulta y pasa, les digo lo siguiente: es que cualquiera no es capaz de ayudarlo a usted a sacar una guaca. Cualquiera no es capaz de ayudarle a usted a decirle qué toca hacer para sacar una guaca. Se necesita tener experiencia, conocimiento, sabiduría y ser experto y veterano como yo, que yo sí le digo. En realidad, ¿por qué no pudieron sacar la guaca? Porque hay gente que contratan a inexpertos, a gente que no sabe ni dónde están parados. Hay muchos de ustedes, muchas familias que han contratado gente que porque aprenden alguna cosita o medio les enseñan algo, o son novatos o son principiantes, y los llevan a la finca, y cuando en realidad toca hacer algo grave, algo fuerte, algo bien berraco, les da miedo, les tiembla las patas y salen corriendo como gallinas, despavoridos, asustados, y no vuelven, porque cuando sienten que hay muerte, cuando sienten que hay peligro a sacar la guaca, cuando sienten que les da miedo porque hay algo raro para sacar la guaca, entonces se van, se pierden, se desaparecen y dejan el trabajo botado. Yo le digo por qué la guaca se esconde. 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
1: Tenemos las 10:39, son las 10:39, están escuchando la potente y popular Somos Radio Suroeste con ustedes. El correo musical, oyentes por acá.
2: Radio Suroeste, muy buenos días.
1: Buenos días.
2: Reportando sintonía desde por acá de San Antonio de Prado.
1: Sí.
2: Para saludarlos y agradecerles todas sus programaciones.
1: Sí. Que
2: verdaderamente es un honor yo tenerlos en sintonía. Que muchas tengan gracias. Un buen día. Muchas gracias.
1: Bueno, señor. No me pidió el disquito, pero bueno. Por acá tengo más oyentes que a esta hora me reportan su sintonía. Bueno, buenas.
3: Muy buenos días, don Gustavo. Espero que haya amanecido muy bien.
1: Sí.
3: Excelente sintonía de acá, la vereda Santa Isabel, del municipio de Urrao.
1: Urrao.
3: Don Gustavo, ¿señor? Es tan amable, me puede colocar un disquito.
1: Claro.
3: Borraré tu recuerdo de Luis Alberto Posada. Muchísimas gracias. Que tenga un excelente día.
1: Con mucho gusto. Saludos para la gente que nos escucha allí en Santa Isabel, en el municipio de Urrao.

0: La música la escuchamos a esta hora con el estilo de Luis Alberto Posada. Borraré tus recuerdos. Son las 10:44 minutos, la hora en Radio Suroeste. Tenemos las 10:44 minutos. Regresamos en 5 minuticos.
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0: Agradecimiento. Dios los bendiga.
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3: 10:49 minutos. Rosa nos escucha y nos reporta su sintonía desde La Comía, en el municipio de Concordia.

0: Con los Trovadores de Cuyo escuchábamos Cenizas de mi madre. Ya son las 10:53 minutos, la hora en Radio Suroeste, 10:53.
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0: Oyentes que hasta ahora nos reportan su sintonía, ¿quién hay por acá? Buenas.
2: Buenos días, don Gustavo. ¿Cómo amanece? Espero que esté bien.
0: Sí, señora, bien.
2: Habla con Nelly Castañeda, que la Aurora Llanada.
0: Cuéntame, Nelly.
2: Este día se fue y me va a saludar a la familia Castañeda Zapata, Natarqui Salgar.
0: Sí.
2: Con el tema de los relicarios, buscar comida.
0: Buscar
2: Muchas
0: comida.
2: Gracias, que tenga excelente día.
0: Con mucho gusto, los oyentes son los que programan. Les complacemos aquí en la potente y popular Radio Suroeste.

0: Cruz Carcomida, la música con los relicarios. Ya son las 10:57. Tenemos las 10:57.
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0: Club de Dolor, la música con otro Sergio y Rafael Ricardo. Tenemos las 11:04 minutos, la hora 11:04.
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0: Oyente por acá. Buenas.
2: Don Gustavo, muy buenos días.
0: Buenos días.
2: Espero que haya amanecido muy bien y bendecido por Dios.
0: Gracias.
2: Don Gustavo, fueras tan amable de regalarme el temita musical para que velorios.
0: Mucho gusto.
2: Fiel oyente en la vereda del Cedrón, Pueblo Rico. Muchas gracias.
0: A usted muchas gracias por su reporte de sintonía. Desde el Cedrón, en el municipio de Pueblo Rico, este es el correo musical de Radio Suroeste.

0: Con el Dr. Revelación escuchábamos Paquia Velorio. Tenemos las 11:08 minutos la hora. Ya son las 11:08 minutos.
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0: Oyente por acá. Buenas.
2: Radio Suroeste, muy buenos días.
0: Sí, buenos días.
2: ¿Cómo se encuentra, hombre?
0: Bien, gracias.
2: Que ya me dio todo bien, sí. Su familia y todos de la emisora.
0: Sí.
2: Reporto sintonía de aquí de Cali Valle.
0: Ah.
2: Víctor Alfonso.
0: ¿Qué más, Víctor Alfonso?
2: Un fiel oyente de la mejor de la M, Radio Suroeste.
0: Sí.
2: En los 1200.
0: 1280, hombre, Víctor Alfonso, claro.
2: Don Gustavo, un temita musical, hágame el favor.
0: Sí.
2: Y me pones Lejos me iré de los legendarios.
0: Listo.
2: Tengan un buen día y un lugar que los bendiga.
0: Listo, hombre, Víctor, con mucho gusto.

0: La cosa me iré la música con los legendarios. Ya son las 11 minutos la hora. 11 y 11 minutos.
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0: Oyente por aquí.
2: Buenos días, amigo. ¿Cómo está?
0: Bien, gracias.
2: Con Hamer de acá, de Pueblo Rico, Antioquia.
0: ¿Qué más, Hamer?
2: Me gustaría escuchar un disquito, Ni me llora ni me nombre, del Gueto Revelación.
0: Claro.
2: Para saludar a Abelardo Foronda en Belalcázar Caldas y a Rogelio Foronda, que es mi tío, también allá en Belalcázar, donde me escucho, y a todos los oyentes. Bueno, muchas señor. Gracias, que Dios los bendiga.
0: No, bueno, con mucho gusto.

0: muerto.
1: Es el Doctor Revelación y se llama Ni me lloren ni me nombren. Tenemos las 11:16 minutos. 11:16.
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1: Por acá quiero saludar a los paisas en San Juan de la China, en el Tolima, sintonizados a esta hora con la más potente y popular de Antioquia, Radio Suroeste.

0: Con los diablitos se llama Quien Perderá. Tenemos las 11:21 minutos, la hora en Radio Suroeste. Ya son las 11:21 minutos.
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2: Gustavo, muy buenos días, ¿cómo amaneció?
0: Bien, gracias.
2: Con Mayra aquí de Puertos.
0: Cuéntame, Mayra.
2: Gustavo, ¿para un temita?
0: Sí.
2: Soy un caballero de Wilson Velázquez.
0: Sí.
2: Una feliz mañana.
0: Listo, con gusto.

0: Esteban y Wilson se llama Soy un Caballero. Tenemos las 11:25 minutos en la hora. Ya son las 11 de la mañana, 25 minutos.
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0: donde los oyentes siguen programando sus canciones. Saludo a esta hora para Fidel Tavares en la estación Terpel en Concordia y Nelly Tavares en Monte Abajo, Concordia.

0: con Sonia y Carlos. Escuchábamos Sin Madre. Ya tenemos las 11:28 minutos. La hora son las 11:28 minutos.
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0: Once treinta minutos, saludo para Luz Dari Rodas en la mina Concordia de parte de Eduardo el Saludo.

0: En la voz de Joan Sebastián, se llama Me Gustas. Tenemos las 11:34 minutos, la hora en Radio Suroeste, las 11:34.
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0: Deyanira nos escucha en La Comía, en el municipio de Concordia.

0: Ellos son los Bukis y esto se llama Si Ya No Te Vuelvo a Ver. 11:38 minutos. Son las 11:38 minutos. ¿Escuchan? 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
0: Lilian Baro Castaño en Monte Abajo, Concordia. Nos escucha, le saludamos a esta hora.

0: Dos cosas, la música que escuchábamos con Arely Senao. Ya tenemos las 11:41 minutos, la hora en Radio Suroeste. Ya son las 11:41 minutos.
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2: Don Gustavo, ¿cómo amaneció? ¿Cómo está? Don Gustavo, es tan amable y me saludas a Jaime Becerra en Fredoña.
0: Sí.
2: Con la canción...
0: ¿Cuál?
2: Sánchez y Gómez en las tabernas. Muchas gracias, un feliz día.
0: Con mucho gusto.

En las tabernas de la música con Sánchez y Gómez tenemos las 11:45 minutos. La hora en Radio Suroeste ya son las 11:45 minutos. 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

0: Oyente por acá, buenas.
1: Sí, don Gustavo, ¿cómo amaneció?
0: Bien,
1: espero
0: gracias.
1: Que se encuentre muy bien.
0: Señora.
1: Don Gustavo.
0: Señora.
1: Lo escucho desde acá de la vereda Alto Señor.
0: ¿Ah, sí?
1: Usted es tan amable, la cancioncita Adiós a un amigo.
0: Adiós
1: a Blanca García en Alto Señor. Muchas gracias.
0: Con mucho gusto.
1: Felicitaciones por esa programación tan excelente.
0: A ustedes muy amables por su reporte de sintonía. Les acompañamos en la más potente y popular de Antioquia, somos Radio Suroeste.

0: Con el Grupo Estrella escuchábamos Adiós a un Amigo. Tenemos las 11:49 minutos, la hora en Radio Suroeste, 11:49.
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2: Buenos días, don Gustavo. Espero que se encuentre bien aliviadito con el país de la meseta Santa Inés. Para pedirle un disquito y me da el favor.
0: Dígame.
2: Linda campesinita, los relicarios han salido para los primos. Muchas gracias, muy amable.
0: Mucho gusto.

0: Linda Campesinita, la música con los relicarios. Tenemos las 11:53 minutos, la hora en Radio Suroeste. 11:53, escuchan La Potente y Popular. Somos Radio Suroeste. Oyentes por acá, buenas.
1: Buenos días, don Gustavo, espero que esté muy bien.
0: Sí, te gracias.
1: Habla Patricia Lagulunga.
0: Hola, Patricia.
1: Tan amable el tema, Sirena Encantada. Muchas gracias, que estén muy bien.
0: Con mucho gusto en Lagulunga, Salgar, nos están a esta hora reportando su sintonía, les saludamos.

0: Exil en la Encantada, la música con Miguel Morales y Juan David Herrera. Ya son las 11:58 minutos, las 11:58. Pausa comercial, ya regresamos.
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0: Amables oyentes, tengan ustedes muy, pero muy buenas tardes. Bienvenidos a nuestra segunda emisión de Suroeste al Día Noticias, hoy miércoles 10 de junio del año 2026, con la dirección general de Antonio González Gallego y la coordinación periodística de Libardo Egidio Ramírez Zapata. Vamos a iniciar nuestra ronda informativa con las noticias de Antioquia, de Colombia y del mundo. Bienvenidos, titulares de hoy.
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0: Familia de colombiana que está grave en México dice desde Medellín que las deudas llegan a 150 millones de pesos. Cae red que hizo 200 transacciones fraudulentas de subsidios de víctimas en los departamentos de Antioquia y Córdoba. Tras quejas de ciudadanos en Medellín, reubican puesto de votación de San Diego al primer piso. He encontrado muerta a joven que cayó al río sucio mientras cruzaba en una garrucha. Esto ocurrió en el municipio de Dabeiba. Cae en Salgar, Antioquia, hombre condenado a más de 40 años de prisión por secuestro de un finquero. Noticias destacadas hoy en el departamento de Antioquia. 5 capturados por hurto en la capital de Antioquia. 1 hirió a un canadiense durante un atraco. Capturados por el homicidio de Sara Milerey, podrían quedar libres por vencimiento de términos. Esta semana Medellín acogerá una feria étnica y un encuentro de aliados de estas comunidades. Les contaremos. 9 capturados por traficar armas desde los Estados Unidos al ejército gaitanista y bandas de Antioquia. Esta red habría movido más de 1.300 millones de pesos en armamento ilegal. Un inmueble de Pablo Escobar ahora albergará a niños, pacientes y familias vulnerables en Medellín. La comunidad indígena Nutave de Ituango recibió nuevo cementerio construido por empresas públicas de Medellín. Secuestran a 4 personas y quemaron su camioneta. Esto ocurrió en el municipio de Segovia. Es una falta de humanidad. El hijo denuncia intento de desalojo de su madre de 94 años de edad. En Medellín aumentan los operativos contra la embriaguez y baja un 30% las pruebas positivas. En Noticias de Colombia les contamos hoy. Gobernadora del Tolima denuncia que carnetización de disidencias evidencia mutación de la violencia. Denuncian a Gloria Arizabaleta por presunto prevaricato tras auto de suspensión al presidente Petro. Enviaron a prisión a 2 presuntos integrantes del Clan del Golfo por reclutamiento. ¿Cuánto costaría nuevo seguro obligatorio diferente al SOAT? Revelan dinero que pagarían los conductores. Retrasos en delimitación de Santurbán, aumenta la minería ilegal, Procuraduría y Defensoría así lo aseguran. La Federación Internacional de Diabetes advierte que en 30 años los casos aumentarían a 5 millones. La Comisión de Regulación de Comunicaciones en Colombia propone nuevas medidas para combatir fraudes por llamadas y mensajes de texto en el país. Bienvenidos a la información, se escucha a esta hora en los 1280 de Radio Suroeste con Suroeste al Día Noticias.
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Esta semana en Medellín acogerá una feria étnica y un encuentro de aliados de estas comunidades. La gerencia étnica del distrito avanzará durante esta semana con una programación especial para fortalecer las comunidades afrodescendientes e indígenas de Medellín. Las actividades promoverán escenarios de emprendimiento, autonomía económica y reconocimiento de los saberes propios. Este jueves 11 de junio se realizará el encuentro de aliados Tejiendo Alianzas para la Equidad Étnica, Educación, Empresa y Territorio, una iniciativa que reunirá 22 entidades de los sectores públicos, privado y académico que están comprometidas con la generación de oportunidades para las comunidades étnicas del distrito. Según explicó David Hernández, gerente de Etnias de Medellín, tendremos un encuentro en la Universidad Pontificia Bolivariana a través de aliados estratégicos que vienen trabajando el sello étnico, universidades público-privadas, empresas privadas y, por supuesto, dependencias. A través del programa Sello Étnico, estos aliados han contribuido al fortalecimiento del emprendimiento, la educación y el desarrollo territorial, consolidando una red de trabajo colaborativo en favor de la equidad étnica. En los recientes 3 años se han desarrollado 23 ferias étnicas con beneficio directo para 205 unidades productivas, de las cuales 127 pertenecen a poblaciones afrodescendientes y 78 a población indígena. Estos espacios sirven como plataforma para visibilizar el talento, la creatividad y las iniciativas empresariales de las comunidades étnicas de la ciudad. David Hernández, gerente de Etnias de Medellín, invitó a la ciudadanía este viernes 12 de junio a una feria que vamos a tener en la plazoleta La Alpujarra. Invitar a la ciudadanía, a los servidores públicos a que bajen, que conozcan toda la gastronomía, su cosmogonía, todos los sabores que allí tenemos. La gerencia étnica explicó que ha acompañado el fortalecimiento de 100 unidades productivas mediante procesos de formación, asesoría étnica y entrega de insumos, materiales y maquinaria, con una inversión que supera los 251 millones de pesos, reafirmando el compromiso del distrito con el desarrollo económico de las comunidades étnicas. Agregó el gerente David Hernández que es un proyecto estratégico desde la gerencia, donde hemos fortalecido y capacitado y formado a más de 200 empresas, que son las que estamos llevando a estas ferias étnicas con una venta mayor a 180 millones de pesos en las diferentes ferias que hemos realizado. Ambos eventos buscan fortalecer y articular las diversas instituciones que mejoran las condiciones de vida de las comunidades étnicas de Medellín. Noticias de Antioquia. Tras quejas de ciudadanos en Medellín, reubican puesto de votación de San Diego al primer piso. Mucha atención, noticias de Antioquia. El puesto de votación en el Centro Comercial San Diego de Medellín será trasladado tras largas filas y demoras para votar en la primera vuelta presidencial. El puesto volverá al primer piso en donde estaba dispuesto originalmente. El pasado 31 de mayo, el puesto de votación del Centro Comercial de San Diego fue tendencia en redes sociales luego de que se viralizaron algunas imágenes de largas filas, dejando en evidencia que el cambio de puesto al noveno piso fue un error de la registraduría. Tras la controversia, el alcalde de Medellín, Federico Gutiérrez, realizó la solicitud formal a la autoridad competente para que el puesto de votación fuera trasladado nuevamente al primer piso en donde originalmente cientos de personas votaban en las diferentes elecciones. Ahora y luego de una semana de la petición del mandatario, la registraduría accedió a la petición y el puesto de votación en el Centro Comercial San Diego será reubicado en el primer piso para las elecciones presidenciales en la segunda vuelta del 21 de junio. 12 minutos, noticias de Antioquia a esta hora. Encontraron muerta a la joven que cayó al río Sucio mientras cruzaba en una garrucha. Esto ocurrió en el municipio de Dabeiba. Luego de varios días de búsqueda, encontraron sin vida a la joven que cayó al río Sucio mientras cruzaba en una garrucha en Dabeiba, Antioquia. Una adulta y un menor de edad que viajaban con la víctima no cayeron al agua y fueron rescatados. Tras más de 2 días de intensas labores de búsqueda, organismos de socorro confirmaron el hallazgo del cuerpo sin vida de una joven de 18 años que había desaparecido tras caer al río Sucio cuando se movilizaba en una garrucha artesanal en zona rural del municipio de Dabeiba. La víctima fue identificada como Estefanía Sepúlveda
El accidente ocurrió en la tarde del pasado sábado en el sector Alto Bonito, donde la joven cruzaba el afluente junto a una mujer adulta y un menor de 3 años utilizando este sistema de transporte empleado por algunas comunidades rurales. De acuerdo con los reportes preliminares, durante el recorrido uno de los lazos de la estructura se habría enredado, provocando una frenada repentina que desestabilizó la garrucha y como consecuencia la joven perdió el equilibrio y cayó a las caudalosas aguas del río Sucio. Mientras tanto, la mujer y el menor lograron permanecer sujetos a la estructura y posteriormente fueron rescatados por los organismos de emergencia, mientras que se buscaba de manera exhaustiva a la mujer en el afluente. Teniendo en cuenta la información y luego de varias horas de trabajo, el cuerpo fue localizado en el sector de Pavarandocito, jurisdicción del municipio de Mutatá, en donde sigue la alerta debido al frecuente uso de garruchas para transportarse en esta zona del departamento. Noticias de Antioquia hoy, mucha atención.

0: 12 y 14 minutos, son las 12 y 14 noticias de Antioquia a esta hora. Mucha atención. Comunidad indígena de Nutave en Ituango recibió nuevo cementerio construido por EPM. Mucha atención, noticias de Antioquia. Mediante una ceremonia simbólica, la comunidad indígena Nutave de Ituango recibió el nuevo cementerio construido por EPM en la vereda Los Galgos como parte de un compromiso adquirido como compensación por el proyecto Hidroituango. Este espacio, construido en un área de 2.000 metros cuadrados, cuenta con 51 bóvedas, 284 osarios y 127 espacios para tumbas, área de oratoria, cerramiento y zona de ornamentación. Este lugar fue diseñado con el apoyo de la misma comunidad mediante talleres participativos de imaginarios. Y fuera de recibirlo hoy, también traer nuestros restos de nuestros familiares acá, a este lugar. EPM dio las garantías para que los restos estuvieran en el laboratorio. También brindó una logística para que hubiera un acompañamiento, o sea, una custodia de los restos, manifestó Abelardo Chancí, guardia mayor Nutave. Cabe recordar que el antiguo cementerio de la comunidad estaba en la vereda Orobajo de Sabana Larga, que posteriormente quedó inundado por el embalse, pero que antes 183 restos fueron extraídos y custodiados hasta que fueron regresados a la comunidad en este nuevo cementerio. Lo que hicimos nosotros no solamente fue exhumar, sino al mismo tiempo, no solamente recuperar los restos óseos de las personas que estaban inhumadas en este cementerio de lo bajo de Bajo Sinú, al mismo tiempo poder aportar la información de la edad y el sexo para que acompañara el proceso de reconocimiento, manifestó la antropóloga Timisay Monsalve, coordinadora del Laboratorio de Osteología Antropológica y Forense de la Universidad de Antioquia. Actualmente continúa un proceso con 14 restos de la comunidad Nutave que están en proceso de revisión para ser entregados. 12:16 minutos, ya son las 12:16 minutos.
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0: Noticias judiciales del departamento de Antioquia hoy. Nueve capturados por traficar armas desde los Estados Unidos al ejército gaitanista y bandas en Antioquia. En un trabajo articulado entre la Policía Nacional a través de la Dirección de Investigación Criminal e Interpol Dijín y en coordinación con la Fiscalía General de la Nación, se desmanteló una red criminal dedicada al tráfico de armas desde Estados Unidos hacia Colombia. En una operación simultánea se lograron nueve capturas y se afectó una estructura que movilizó más de 1.332 millones en armamento ilegal, suministrando fusiles de asalto, pistolas y miles de municiones a grupos como el Ejército Gaitanista de Colombia y bandas criminales de Antioquia, como el Mesa, Pacheli y Los Triana. Los Náuticos operaba bajo la fachada de empresas legales, principalmente academias de tiro deportivo, que utilizaba para desviar legalmente grandes cantidades de munición y armamento hacia el mercado criminal. Según la investigación, los miembros adquirían el material bélico de forma fraudulenta en los Estados Unidos y lo transportaban por vía marítima hasta las costas de La Guajira, principal puerta de entrada ilegal al país. Durante casi un año de labores de inteligencia, las autoridades establecieron que la red logró ingresar al territorio nacional, más de 80 armas de fuego de alto calibre, entre fusiles de asalto, pistolas Glock, Smith & Wesson y Sig Sauer, además de cerca de 12.000 cartuchos de diferentes calibres, 22, 9 milímetros y 5.56. En los operativos de allanamiento realizados de manera simultánea en La Guajira, Antioquia, Córdoba, Caldas y Putumayo, las autoridades incautaron 11 armas de fuego, un fusil, dos rifles, dos carabinas, tres escopetas, dos revólveres y una pistola, dos miras telescópicas y cuatro tarros de pólvora, 550 cartuchos de diferentes calibres, 9 teléfonos celulares y 30 millones de pesos en efectivo, más $2,285.30. Los 9 capturados fueron puestos a disposición de la Fiscalía y un juez de control de garantía les imputó cargos por tráfico, fabricación o porte de armas de fuego y de munición. 12:19 minutos, son las 12:19. Noticias de Antioquia hoy, noticias judiciales. 5 capturados por hurto en Medellín, 1 hirió a un canadiense durante un atraco. 5 personas fueron capturadas en el barrio El Poblado al ser señaladas de participar en distintos casos de hurto ocurridos en este sector de Medellín. El primer operativo permitió la captura de 2 hombres de 18 años y la aprehensión de 2 adolescentes de 14 años, quienes presuntamente participaron en un robo a mano armada dentro de un establecimiento comercial. Según las autoridades, los implicados habrían intimidado a las víctimas con un arma de fuego para apoderarse del dinero en efectivo y varios teléfonos celulares, elementos avaluados en más de 3 millones de pesos. Tras recibir la alerta a través del centro automático de despacho, unidades de vigilancia activaron un plan candado que permitió ubicar a los sospechosos, recuperar los objetos hurtados e incautar un arma de fuego. Los 4 fueron puestos a disposición de las autoridades judiciales por los delitos de hurto calificado y agravado y porte ilegal de armas de fuego. Además, a los 2 adultos se les imputó el delito de instrumentalización de menores para la comisión de delitos. En un segundo procedimiento, la policía capturó a un hombre de 21 años de edad que habría intentado hurtar una cadena de oro a una canadiense mediante intimidación. Durante el hecho, la víctima recibió un impacto de arma de fuego en el pecho cuando intentó evitar el robo. Hubo un forcejeo, inmediatamente la ciudadanía empezó a alertar sobre lo que estaban pasando. Este atracador y aparentemente otros que estaban con él, pues ya se dieron cuenta que estaban siendo señalados y empezaron a huir. Pero también gracias a esa denuncia ciudadana se llegó de manera oportuna, detalló el secretario de Seguridad de Medellín, Manuel Villa. En el procedimiento fue incautada un arma de menor letalidad con 6 cartuchos, 3 de ellos percutidos. Como parte de las acciones complementarias de prevención y control, la policía también informó sobre la destrucción de 472 armas que habían sido incautadas en diferentes procedimientos realizados en las comunas 15, Guayabal y Belén 16. Entre los elementos destruidos se encontraban 27 armas traumáticas y de fogueo, además de 445 armas blancas. 12:22 minutos, noticias judiciales de Antioquia. Cae red que hizo 200 transacciones fraudulentas de subsidios de víctimas en Antioquia y Córdoba. Autoridades lograron desarticular una red delincuencial que se apropiaba de recursos destinados a subsidiar a población vulnerable en Antioquia y Córdoba. Fueron más de 200 transacciones fraudulentas. Tras más de 10 días de la captura de 11 personas por conformar una red que se habría apropiado de manera irregular de subsidios destinados a víctimas del conflicto armado, población desplazada y personas adscritas a programas sociales en Medellín y Montería, la Fiscalía confirmó que 5 de ellos fueron enviados a la cárcel y otros 5 quedaron con medida de aseguramiento en su lugar de residencia. Las evidencias recopiladas por el ente acusador indican que la organización utilizaba información y credenciales de los beneficiarios para acceder indebidamente a sistemas informáticos, suplantar su identidad y apropiarse de los recursos. Para ello, Jaymar Rafael Gutiérrez Ricaurte, señalado cabecilla, presuntamente suministraba las cédulas de ciudadanía de los ciudadanos, definía los valores a cobrar y coordinaba para reclamar los dineros. Durante la investigación fueron identificados más de 240 eventos fraudulentos en los que María Teresa Bolaño Martínez, María Janet Marín Cañas y María Patricia Parra Gómez presuntamente ingresaron a las bases de datos y mediante el uso de registros biométricos ajenos o irregulares gestionaron el desembolso de más de 116 millones de pesos. Asimismo, se conoció que parte de los recursos apropiados habrían sido transferidos a Israel, segundo Gutiérrez Severiche. Durante las audiencias concentradas, el fiscal del caso reveló una llamada que fue chuzada en el que dos señalados responsables de los hechos coordinan el retiro de recursos. En la diligencia también se dio a conocer, en voz del fiscal del caso, cómo una mujer que sufrió desplazamiento intraurbano en Medellín descubrió que le habían robado el subsidio de víctimas. Los otros 6 posibles involucrados en el entramado ilegal serían los encargados de cumplir roles relacionados con la suplantación, cobro de subsidios, coordinaciones de punto físico y los procesos de verificación de identidad. Durante los allanamientos en los que fueron capturadas estas personas, unidades de la Policía Nacional encontraron en una vivienda 8 computadores portátiles, un lector biométrico de huellas, varias tarjetas bancarias y otros elementos de interés para la investigación. 12:24 minutos.

0: Cae en Salgar hombre condenado a más de 40 años de prisión por secuestro de un finquero. Tras permanecer varios meses en libertad mientras avanzaba el proceso judicial en su contra, las autoridades capturaron en el municipio de Salgar a un hombre conocido con el alias de Arete, quien deberá cumplir una condena de 42 años de prisión por su responsabilidad en un caso de secuestro extorsivo agravado y desaparición forzada en hechos ocurridos en el departamento de Antioquia. Esto fue el pasado martes 8 de junio. La Policía Nacional capturó a un hombre conocido como El Arete. Esto fue en Salgar, requerido por la justicia para cumplir una condena de 42 años de prisión por secuestro extorsivo agravado y desaparición forzada. La detención fue realizada por unidades del GAUL Antioquia en coordinación con el modelo del servicio de policía orientado a las personas y los territorios en desarrollo del denominado Plan Cazador Ámbar, una estrategia institucional enfocada en fortalecer las capacidades investigativas y judiciales contra quienes atentan contra la libertad e integridad de los ciudadanos. De acuerdo con las investigaciones, alias Arete habría participado en el secuestro del señor José Luis Marín Osorio, un finquero cuyo caso se remonta al 9 de junio del 2023 en Santo Domingo, Antioquia. Según las autoridades, el hombre fue retenido de manera ilegal y posteriormente desaparecido, en un hecho que motivó una investigación judicial que se extendió durante varios años y permitió identificar a los presuntos responsables. Uno de los aspectos que más llamó la atención del proceso es que alias Arete ya había sido capturado el 29 de julio del 2023 por el delito de secuestro extorsivo. Sin embargo, posteriormente recuperó la libertad por vencimiento de términos mientras continuaba el trámite judicial correspondiente. El proceso avanzó hasta que el pasado 5 de febrero del 2026 un juez emitió sentencia condenatoria en su contra, imponiéndole una pena de 42 años de prisión por los delitos de secuestro extorsivo agravado y desaparición forzada. La captura conocida este fin de semana permitió hacer efectiva esa condena pendiente. Tras el operativo, el comandante de la Policía Antioquia, coronel Ferrey Puerto, explicó que el procedimiento fue ejecutado por el GAUL Antioquia dentro de las acciones del Plan Cazador Ámbar y confirmó que el hoy condenado ya había sido detenido por estos hechos, aunque recuperó la libertad mientras avanzaba el proceso judicial. Noticias judiciales de Antioquia hoy. Más noticias judiciales de Antioquia, les contamos a esta hora, mucha atención. Secuestraron a 4 personas y quemaron su camioneta. Esto ocurrió en el municipio de Segovia. Un nuevo episodio de violencia mantiene en alerta a las comunidades del nordeste antioqueño. 4 personas fueron retenidas por hombres armados en la madrugada de ayer martes en zona rural del municipio de Segovia. Según la información preliminar, los hechos ocurrieron hacia las 5 de la mañana en el sector conocido como El Diamante, corredor vial que comunica Medellín con el corregimiento de Mina Nueva. Allí, una camioneta de placas LCZ241 que cubría esa ruta fue interceptada por varios hombres armados. De acuerdo con las denuncias, los ocupantes del vehículo fueron obligados a descender. El conductor habría sido amarrado y retenido junto con otros 3 pasajeros. Horas después, la camioneta fue encontrada completamente incinerada, mientras que el paradero de las 4 personas sigue siendo desconocido. La primera alerta fue emitida por la Corporación Acción Humanitaria por la Convivencia y la Paz del Nordeste Antioqueño, Cauco Pana, que aseguró que las víctimas se desplazaban desde Medellín hacia Mina Nueva cuando fueron interceptadas. La organización exigía a las autoridades nacionales, departamentales y municipales activar de manera urgente los mecanismos de búsqueda y protección para salvaguardar la vida de los retenidos. Por su parte, la Corporación para la Paz y el Desarrollo Social, Corpades, rechazó los hechos y advirtió que se trataría de una grave violación a los derechos humanos y al derecho internacional humanitario. La entidad también pidió la intervención de organismos nacionales e internacionales para verificar la situación y acompañar a las familias afectadas. 12:29 minutos, ya son las 12:29.
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2: Hijo denuncia intento de desalojo de su madre de 94 años de edad. Se conoció que Mercedes García de Cadavid, una adulta mayor de 94 años, sería desalojada de la vivienda en la que ha vivido toda su vida y que considera su lugar ubicado en la vereda San Andrés, en el municipio de Girardota. De acuerdo con la denuncia de sus familiares, una decisión judicial podría concretar el desalojo. La señora Mercedes es minoritaria 20% en una sucesión familiar, por lo que sus nietas propietarias del 80% promovieron el remate y exigen su salida. El terreno fue declarado por el juzgado como proindiviso, es decir, se encuentra en una situación de copropiedad en la que propiedad del bien no está dividida materialmente entre los copropietarios. Esto permite que todos posean y disfruten del bien completo, aunque cada uno tenga un porcentaje de propiedad. El proceso de remate fue impulsado por la nieta de la señora Mercedes. Como propietarias de la mayor parte del terreno, decidieron que la parte minoritaria debía ceder, por lo que están dispuestas a depositar el 20% del valor, ya sea en el juzgado o en las oficinas del Banco Agrario. La principal preocupación de la familia es que este desalojo pueda afectar gravemente el estado emocional y de salud de la adulta mayor. Un cambio de vivienda, dejar sus comodidades y su entorno habitual, podría tener consecuencias serias para ella. Es una persona de 94 años que ha vivido toda la vida en el terruño, que trabajó arduamente para mantenernos y para mantener el pedazo de tierra que tenemos. Y es una persona que ya hoy, con la edad que tiene y todas las enfermedades que sufre, hipertensión, diabetes, artrosis, representa una falta definitiva de humanidad sacarla de aquí, dijo Fabio Cadavid, hijo de la señora Mercedes. Sin embargo, gracias a la intervención de la personería de Girardota y el Consejo Comunitario, se logró un aplazamiento del procedimiento que estaba programado para este martes. Cabe mencionar que esta suspensión es solo momentánea. La única vía que les queda para apelar es ante la Corte Suprema de Justicia, un proceso que, según afirman, no está a su alcance por razones económicas, teniendo en cuenta que se trata de una disputa legal de muchos años. Fabio Cadavid considera inhumano el actuar de sus sobrinas, hijas de su hermano fallecido hace 13 años. Yo veo ahí inhumanidad, una falta de solidaridad absoluta, una falta de compromiso. Nosotros creemos que se está perdiendo hoy el núcleo familiar y las bases honestas. La gente actuando por lo material antes que por lo sentimental y por lo espiritual. Por eso, hace un llamado no solo a sus familiares, sino a toda la sociedad colombiana para que se respete y proteja a los adultos mayores, especialmente en el seno familiar. En la capital de Antioquia aumentaron los operativos contra la embriaguez y baja un 30% las pruebas positivas. La alcaldía de Medellín, a través de la Secretaría de Movilidad, fortaleció sus estrategias pedagógicas y operativas para combatir la conducción bajo los efectos del alcohol en las vías de la ciudad. Mediante la campaña Te Queremos Vivo y su personaje Garrafael, la administración distrital busca generar mayor conciencia ciudadana sobre los riesgos de esta práctica, complementando las actividades educativas con un incremento riguroso en los controles viales. Durante el año 2026, las autoridades locales aumentaron en un 7% los operativos contra la embriaguez al volante en comparación con el mismo periodo del año anterior, alcanzando un total de 60 procedimientos en las calles. Este despliegue institucional se tradujo en un balance positivo en términos de prevención, logrando una reducción del 30% en las pruebas positivas de alcoholemia, las cuales pasaron de 244 registros en 2025 a 170 en lo que va de este año. A pesar de la disminución en las pruebas positivas, la Secretaría de Movilidad manifestó preocupación debido a que los incidentes viales relacionados con el consumo de licor registraron un leve incremento del 3.4%, subiendo de 205 casos en 2025 a 212 en 2026. Ante este panorama, el secretario de Movilidad, Pablo Ruiz, recordó que las sanciones económicas por conducir en estado de alicoramiento son severas, con multas que oscilan entre los 2.6 millones y los 21 millones de pesos, además de la suspensión de la licencia hasta por 10 años y la inmovilización del vehículo. 12:39 minutos. A esta hora la información nos llega desde el municipio de Fredonia con Antonio Estrada Saldarriaga.
3: Estamos con la presencia informativa desde el municipio de Fredonia cuando estamos a los 10 días del mes de junio de 2026 y aprovechamos para saludar a quienes son los gestores importantes de esta tarea noticiosa, a nuestros profesionales de la radio, don Gustavo Alberto Restrepo Gutiérrez en su Oeste al Día Noticias, igualmente a don Jorge Hernán Ramírez Valencia en El Mundo en su radio, el saludo muy especial para el Congo Velázquez en el Vacilón de la Mañana y con las noticias, la presencia noticiosa en Cerros Estéreo en el municipio de Fredonia con don Gilberto Rendón. Saludamos a los corresponsales y a los amables oyentes. Programación del torneo intermunicipal de fútbol Senior Master para este miércoles, y cuando estamos en la fecha 4, se estarán enfrentando Urrao versus Carmen de Atrato, Jardín versus Palermo, Betania juega con el municipio de Andes, Venecia con Concordia, Fredonia juega con Betulia, Pueblo Rico se enfrenta a Bolombolo, Titiribí juega con Jericó y Amagá lo hace con el municipio de Santa Bárbara. Les contamos que 1.248 futbolistas disputarán el Mundial Norteamericano de Fútbol 2026, que estará arrancando este 11 de junio. Los países que más aportan jugadores en el Mundial son el Manchester City inglés con 19 jugadores, el segundo es el Bayern Múnich con 18 y el tercero es el Paris Saint-Germain con 16. 8 parejas de hermanos estarán en el Mundial. Hay algunos que incluso juegan en diferentes equipos. Bueno, yo no le veo problema a eso. Sobre todo hay jugadores que lo hacen en Europa y en África. Lo que pasa es que muchos países africanos fueron colonias de países europeos. Y le pasa a uno, pues, que un hermano de uno haya nacido en Manizales y el otro nació en Medellín. Bueno, allá lo harían en diferentes países. Les contamos que, por ejemplo, Nico Williams juega por España y Iñaki Williams juega por Ghana, dos hermanos en países distintos. Desiré Du y Duelo Doue juega el uno por Francia y el otro por Costa de Marfil. Brian Brobey juega uno en Países Bajos, no, los dos, con su hermano Kevin Brobey, que juega en, eso es lo que antes se llamaba Holanda. Hay otros que juegan en países distintos. John Soutar juega en Escocia y Harry, su hermano, juega en Australia. Teo Hernández y Lucas Hernández, los dos juegan con la selección de Francia. Quinten Timber juega con Países Bajos, lo mismo que su hermano Hurrien. Deroy Duarte juega con Cabo Verde, lo mismo que su hermano Laros. Y Leandro Vacuna juega con Curazao y también lo hace su hermano Juninho. La cuestión es que los de Curazao, la mayoría, pues, son holandeses, pero porque esas son pequeñas islas que están en el Caribe colombiano y que han sido, el Caribe colombiano no, en el Caribe centroamericano, y la mayoría de ellos, pues, tienen sus orígenes europeos. Les contamos que, muy particular, el gobernador de Antioquia enciende aspiración a la carrera presidencial, miren, sin terminar las elecciones de uno, y la agitada política no para en ninguno de los niveles y momentos. ¿O qué tal esta píldora? El gobernador de Antioquia enciende la carrera por la presidencia, ha dicho, nos ponemos las botas y salimos a hacer campaña. Bueno, y hay otra frase muy apropiada para estos tiempos complejos de elecciones. Dice la frase: frente a la violencia del mundo, la dulzura es un poder infinito. Es esa frase de Anne Dufour Montele, que es una filósofa y psicoanalista francesa. Les contamos que para mañana la otra cita deportiva es en el municipio de Tarso, cuando se inicia la edición 21 de la Copa Suroeste de Baloncesto y que irá del 11 al 15 de junio con la presencia de 650 jugadores en ambas ramas, con la participación de 21 municipios. Bueno, importante ya la fiesta deportiva de Santa Bárbara para Tarso. Les contamos que en la cabecera y en los puestos de votación de Fredonia, el primer elector fue Abelardo de la Espriella y el segundo fue Iván Cepeda. Les contamos que en Puente Iglesias el primero fue Cepeda. Cepeda ganó en un solo puesto de votación, que fue en el de Puente Iglesias. Paloma solo ganó en uno, en la cárcel con 7 votos. Tenemos para contarles que igualmente muy doloroso lo del Atlético Nacional. Se perdió el título en Medellín, pero eso ya se había perdido desde Barranquilla. Y estoy de acuerdo con la frase de Luciano González Sequea. Dice, los jugadores de Nacional fueron inferiores a sus hinchas. Perfectamente de acuerdo. A esta hora del día, como nos complace saludar a la familia Saldarriaga Guevara en Sucre, Caramanta, la familia Montoya en La Garrucha, la familia Torres Meneses en Puente Iglesias, y saludamos a la familia Jaramillo Sánchez en Combia Chiquita. Desde mi Fredonia del alma, con el cariño de siempre, puesta la presencia informativa de Antonio Estrada Saldarriaga del Club de la Prensa de la Ciudad de Medellín, para todos que tengan el mejor de los días.
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2: Mucha atención, en el marco del Día Mundial del Reciclaje, la Corporación Autónoma Regional de Antioquia, Corantioquia, en articulación con la Alcaldía de Concordia, Empresas Públicas Municipales de Concordia ESCO, está invitando a la comunidad a participar en la campaña de recolección de residuos especiales. Aquellos productores que tengan en sus unidades productivas envases vacíos de agroquímicos podrán trasladarlos al almacén del café hasta el próximo 15 de junio. Se recuerda que los envases deben entregarse con el respectivo proceso de triple lavado y perforado. Hacemos énfasis en que debido a su clasificación como residuos peligrosos, es fundamental darles un manejo responsable y una correcta disposición final para proteger nuestra salud y el entorno, informa Lina Marcela Aguilar Gutiérrez, secretaria de Agricultura, Desarrollo Rural y Medio Ambiente en el municipio de Concordia. Mucha atención, se requiere la presencia en la comisaría de familia de Olga Lucía Ramírez Campero. Olga Lucía Ramírez Campero es solicitada en la comisaría de familia en el municipio de Concordia. Se extravió una billetera gris con los documentos de Sneider Martínez Gómez en el área urbana del municipio de Concordia. Allí en esta billetera tiene su cédula, licencia de conducción y tarjeta bancaria. Si alguien la ha encontrado, le pedimos el favor de traerla a esta emisora o llevarla a la ferretería de Manuel Pollo en Concordia. Se dará gratificación. Documentos de Sneider Martínez Gómez. 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La administración municipal de Concordia a través de la Secretaría de Salud y Bienestar Social informa a los siguientes adultos mayores que deben de presentarse a la oficina de Gana para reclamar su incentivo de Colombia Mayor en los horarios estipulados. Esas personas son Marta Cecilia Restrepo López, Eucario de Jesús Ortiz Seguro, Gonzalo Antonio Ortiz Palacio, Virginia de Jesús Sánchez Sánchez, Jesús Alberto Zapata Zapata, Jaime León Ruiz Ruiz, José Gabriel Álvarez Sánchez, Luis Álvaro Becerra, María Muriel, Leobardo de Jesús Mesa Grajales, Antero José Jaramillo Rico y José Gabriel Cano Ruiz. Informa Alejandra Ramírez de la Alcaldía de Concordia. Se invita a la comunidad de La Clara Arriba en el municipio de Salgar, socios y no socios de la Junta, a una importante reunión que se realizará este sábado 13 de junio en la caseta comunal de La Clara Arriba a las 2 de la tarde. Invita la Junta Directiva y su presidenta Damaris. La Alcaldía Municipal de Concordia informa a los beneficiarios del programa Renta Ciudadana, valoración de cuidado, beneficiarios de devolución del IVA y beneficiarios del adulto mayor, que tienen reunión en los de Santa Rita Abajo, mañana jueves 11 de junio a las 2 de la tarde en el local de la escuela, y los de Casa Grande el viernes 12 de junio a las 2 de la tarde en la caseta comunal, informa Lucero de Jesús Zapata, auxiliar administrativo de este programa en Concordia. A la comunidad de Caunzal, socios y no socios de la Junta, que este sábado habrá convite para el arreglo de la carretera, el sitio de encuentro en la placa huella hacia la Florida, invita Mari Castañeda, la presidenta. Mucha atención, le estamos invitando a la comunidad del Lindero a una eucaristía que se estará celebrando este sábado 13 de junio a las 3 de la tarde, y el domingo 14 habrá misa en honor al Señor de los Milagros de Buga a las 6 de la tarde en el Templo del Socorro, es con oración de sanación y liberación, y en la tarde habrá un bazar a favor de la parroquia, invita el padre Eder. La Alcaldía de Concordia a través de la Secretaría de Salud y Bienestar Social informa a los adultos mayores que pertenecen al programa gerontológico que esta semana habrá actividad en las siguientes veredas. Mañana jueves 11 de junio en La Costa, vereda La Costa, a las 9 de la mañana, y en Morrón a la 1 de la tarde, informa Juliana C.A. Vélez, coordinadora del programa gerontológico en el municipio de Concordia. En el trayecto del hospital al Parque de Concordia se perdió la cédula de Claudia Patricia Monsalve Rojas. Si alguien la ha encontrado, le pedimos el favor de traerla a esta emisora. Recuerden, desde la Administración Municipal de Concordia, a través de la Secretaría de Salud y Bienestar Social, se informa a los adultos mayores que pertenecen al programa de Colombia Mayor, que ya se están realizando los pagos hasta el 18, se suspende el 18 y nuevamente se reactivan el 22 hasta el 24 de junio. Recuerde que deben de acercarse para recibir estos pagos, las cédulas terminadas así.

0: Los días lunes terminadas en 1 y 2, martes 3 y 4, miércoles 5 y 6, jueves 7 y 8, viernes cédulas terminadas en 9 y 0, el día sábado las cédulas terminadas en 0, 2, 4, 6 y 8 y el domingo las cédulas terminadas en 1, 3, 5, 7 y 9. Tener en cuenta horario de atención en la oficina de Gana, de lunes a jueves de 8 y 30 de la mañana a 5 de la tarde, viernes y sábados de 9 de la mañana a 5 de la tarde, domingos y festivos de 12 del día a 4 de la tarde. Y informa Alejandra Ramírez. Informes sociales a esta hora.
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Noticias de Colombia a esta hora, mucha atención. Gobernadora del Tolima denuncia que carnetización de disidencias evidencia mutación de la violencia. La gobernadora del Tolima, Adriana Matiz, denunció que carnetización de disidencias evidencia mutación de la violencia en el departamento. Así lo advirtió la mandataria, que manifestó su preocupación por la transformación en las dinámicas de los grupos armados ilegales que operan en el sur del departamento. La carnetización de campesinos es una práctica que, según la mandataria, evidencia la mutación del conflicto armado hacia formas de control social más sutiles, pero igual de intimidantes. La gobernadora explicó que estos grupos, identificados como disidencias de las FARC, han cambiado su estrategia. Atrás quedaron las grandes estructuras visibles y los combates abiertos. En su lugar, operan células pequeñas que ejercen control territorial mediante citaciones, presiones y registros ilegales de población civil. La carnetización no es otra cosa que un mecanismo de intimidación. Están identificando, controlando y generando miedo en la gente, enfatizó. La violencia en el Tolima ya no se libra a bala, ahora se impone en silencio. Las denuncias, según indicó, se concentran en municipios del sur, suroriente y oriente del Tolima, donde las comunidades han alertado sobre estas prácticas en medio de un contexto especialmente sensible, la antesala de procesos electorales. De hecho, Matiz anunció que estos hechos serán puestos sobre la mesa en la próxima sesión de seguimiento electoral, junto con otras denuncias recibidas en distintas zonas del departamento. 12:57 minutos, denuncian a Gloria Arizabaleta por presunto prevaricato tras auto de suspensión a Petro. El exministro Luis Felipe Henao denunció a la representante a la Cámara, Gloria Arizabaleta, por el delito de prevaricato por acción. Recordemos que Arizabaleta hace parte de la Comisión de Investigación y Acusaciones de la Cámara de Representantes y radicó un auto con el cual plantea la suspensión del presidente Petro por presunta participación en política. Lo más grotesco es que diga que es una resolución de sustentación, cuando de manera evidente una suspensión es interlocutoria, lo hace para que Petro pueda decir que acata la decisión y que pueda aplicarle ya mismo, dice Henao en la denuncia. En el mismo sentido, el exministro asegura que Arizabaleta habría cometido una extralimitación con este auto. Toda actuación que exceda el marco funcional expresamente conferido constituye una extralimitación, y cuando se materializa en una resolución que contradice abiertamente la ley, deriva en prevaricato. La denunciada decretó una medida, la separación del cargo del jefe de Estado, para la cual carece por completo de atribución legal o constitucional, se lee en la denuncia. La denuncia fue radicada ante la Corte Suprema de Justicia y el documento se hacen algunas solicitudes, entre ellas que se realice una entrevista o versión a Arizabaleta y a los funcionarios que intervinieron en la sustentación y trámite de esta decisión. 12:59 minutos. Enviaron a prisión a dos presuntas integrantes del Clan del Golfo por reclutamiento. Dos mujeres señaladas de integrar a su estructura San Juan del Clan del Golfo fueron enviadas a la cárcel mientras avanza el proceso judicial en su contra por presuntamente reclutar personas para fortalecer las estructuras armadas ilegales de esa organización en diferentes municipios del Chocó. Se trata de Mariela Isabel Garnot Mena y Jenny del Carmen Gaviria Cañavera, quienes fueron capturados en operativos adelantados por el Gaula de la Policía Nacional. De acuerdo con la investigación de la Fiscalía, Mariela Isabel Garnot Mena tendría un papel clave dentro de la organización criminal al encargarse de coordinar el transporte de las personas reclutadas, administrar los recursos económicos destinados a esta actividad ilegal y facilitar las comunicaciones entre los cabecillas. Además, estaría involucrada en el almacenamiento y envío de uniformes y otros elementos de uso exclusivo de la fuerza pública. Por su parte, Jenny del Carmen Gaviria Cañaveral es señalada de identificar y persuadir a jóvenes en sectores urbanos de Montería, Córdoba, para vincularlos al Clan del Golfo y coordinar posteriormente su traslado hacia el departamento del Chocó, donde serían incorporados a la estructura armada ilegal. Durante una diligencia de registro de allanamiento adelantada en Ismina, Chocó, las autoridades incautaron 6 prendas, 4 bufandas y 4 pañoletas pixeladas con características similares a las utilizadas por las fuerzas militares, elementos que hacen parte del material probatorio recopilado en la investigación. ¿Cuánto costaría nuevo seguro obligatorio diferente al SOAT? Revelan dinero que pagarían los conductores.
Un proyecto de ley que avanza en el Congreso de la República de Colombia plantea la creación de un nuevo seguro obligatorio para conductores en Colombia, independiente del SOAT y asociado a la licencia de conducción. Aunque la iniciativa todavía debe superar un último debate, ya se conocen los valores que podrían asumir millones de ciudadanos si finalmente entra en vigor. Se trata del seguro obligatorio de responsabilidad civil extracontractual, una póliza destinada exclusivamente a cubrir daños materiales ocasionados durante un accidente de tránsito, es decir, perjuicios sobre vehículos, viviendas, postes u otros bienes, pero no lesiones personales, según explicó en entrevista con medios de comunicación el congresista Julio Elías Vidal. Uno de los puntos que más polémica ha generado es el costo de la nueva póliza. El senador aseguró que tras consultar con aseguradoras y revisar antecedentes de una norma similar que estuvo vigente anteriormente, el valor sería relativamente bajo. Este seguro ya estuvo en funcionamiento, costaba solamente 50 mil pesos al año y 25 mil pesos al año para motos, afirmó. Sin embargo, reconoció que el proyecto establece un límite superior para evitar abusos en las tarifas por parte de las compañías aseguradoras. Le pusimos un tope en la ley, llegaría máximo hasta 100 mil o 132 mil pesos para vehículos y hasta 70 mil pesos para motos, de ahí no se podría pasar, sostuvo. De esta manera, aunque el costo estimado sería de unos 50 mil pesos anuales para carros, la cifra definitiva podría ubicarse en un rango superior dependiendo de las condiciones del mercado. 1:02 PM, 1:02 PM. Retrasos en delimitación de Santurbán, aumentó la minería ilegal, Procuraduría y Defensoría así lo aseguran.

0: La Procuraduría y la Defensoría del Pueblo advirtieron que los reiterados retrasos en el proceso de delimitación del páramo de Santurbán están favoreciendo el crecimiento de la minería ilegal dentro de este ecosistema estratégico para el nororiente colombiano. La alerta quedó considerada en el 25º informe de seguimiento al cumplimiento de la sentencia T-361 del 2017 y presentado el 1 de junio ante el Tribunal Administrativo de Santander con corte al 30 de abril del 2026. Según el documento, después de más de 8 años de la orden impartida por la Corte Constitucional para realizar una nueva delimitación participativa del complejo de páramos jurisdicciones Santurbán-Berlín, persisten incumplimientos institucionales que han impedido culminar el proceso. Para el Ministerio Público, uno de los hallazgos más preocupantes es que la demora en la delimitación ha propiciado el incremento de la extracción ilícita de minerales al interior del ecosistema, el aumento de la informalidad y dificultades en el desarrollo socioeconómico de la región, situación que incrementa la vulnerabilidad ambiental de este ecosistema de alta montaña. La Procuraduría fue más allá en sus conclusiones y señaló que la prolongación del proceso ha impedido ejercer un control institucional efectivo sobre fenómenos como la minería ilegal, que continúan generando graves afectaciones ambientales en la zona. Ante este panorama, el organismo anunció que remitirá copia del informe a la Fiscalía para que investigue las actividades de minería ilegal que se estarían desarrollando en el área de influencia de Santurbán. Federación Internacional de Diabetes advierte que en 30 años los casos aumentarían a 5 millones. De acuerdo con datos de la Federación Internacional de Diabetes, la diabetes tipo 2 se ha convertido en uno de los principales desafíos de salud pública en Colombia. Aunque durante años la atención médica se enfocó principalmente en controlar los niveles de glucosa, hoy el manejo de esta enfermedad está cambiando debido al aumento de casos y el conocimiento que existe sobre sus efectos en diferentes órganos del cuerpo. Según la FIT, cerca de 4 millones de personas viven actualmente con diabetes tipo 2 en el país. Sin embargo, las proyecciones muestran que si no se fortalece la estrategia de prevención, detección y tratamiento, para el año 2050 la cifra podría superar los 5 millones de pacientes. Comisión de Regulación de Comunicaciones propone nuevas medidas para combatir fraudes por llamadas y mensajes de texto en el país. Ante el aumento de las estafas cometidas mediante llamadas telefónicas y mensajes de texto, la Comisión de Regulación de Comunicaciones presentó una propuesta regulatoria con la que busca fortalecer la identificación de quienes originan estas comunicaciones, dificultar la suplantación de identidad y mejorar la protección de los usuarios. La iniciativa surge en medio del crecimiento de modalidades de fraude como el phishing, basado en llamadas en las que delincuentes se hacen pasar por entidades financieras, empresas o instituciones para obtener información sensible, y el smishing, que utilizan mensajes de texto fraudulentos para engañar a las víctimas y acceder a datos personales o recursos económicos. Según la entidad, actualmente en Colombia se reclaman más de 252 millones de pesos diarios por este tipo de fraudes. Solo en 2024, las reclamaciones asociadas al smishing lanzaron los 47.892 millones de pesos, mientras que las relacionadas con el phishing llegaron a 44.300 millones para un total de 92.200 millones de pesos. La Comisión de Regulación de Comunicaciones advirtió que estos montos prácticamente se triplicaron en los últimos 2 años, al pasar de 30.000 millones de pesos a más de 92.000. La población se presenta sobre una, o mejor, la problemática se presenta sobre una infraestructura de comunicaciones masivas. De acuerdo con la Comisión, en un solo trimestre, las redes móviles del país cursaron más de 24.000 millones de minutos de voz y 12.000 millones de mensajes de textos enviados mediante códigos cortos. La propuesta contempla acciones tecnológicas, regulatorias, operativas y pedagógicas para fortalecer la seguridad de las comunicaciones móviles. Una de las principales medidas consiste en implementar un identificador visible en los mensajes de texto que permitirá a los usuarios reconocer con mayor facilidad qué empresa o entidad es la que envía determinada comunicación. 1:07 En la 1:07, las noticias se escuchan en los 12:80 de la noche.
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2: La Cooperativa de Caficultores de Salgar informa el precio del café para hoy. Carga de café de 125 kilos, factor 94, precio base 2.010.000, factor 94, 2.010.000, factor 90, 2.099.000, factor 90, 2.099.000, factor 87, 2.171.000. La libra de café en la bolsa de Nueva York a esta hora se cotiza en 2 dólares con 49 centavos. 2,49 sube 4 centavos de dólar. 2,49 sube 4 centavos de dólar la libra de café en la bolsa de Nueva York. El dólar en Colombia cuesta 3,581 pesos y el movimiento ha tenido tendencia a la baja. 3,567 pesos. Bajando 14 pesos el dólar hoy en Colombia, baja 14 pesos el dólar en Colombia y sube 4 centavos la libra de café en la bolsa de Nueva York, cotizándose en 2,49. Con esta información llegamos al final de Suroeste al Día Noticias. Dirección General Antonio González Gallego, coordinación periodística Libardo Egidio Ramírez Zapata. Mi nombre es Gustavo Alberto Restrepo Gutiérrez, gracias por su sintonía, nos escuchamos el día de mañana, jueves, en otra emisión más a las 7 de la mañana. Y esta tarde los invito para que sigan disfrutando de la programación musical aquí en Radio Suroeste. Sigo con ustedes hasta las 5 de la tarde con la programación musical.
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0: Miguel Morales y Juan David Herrera se llama No Debí Enamorarme. 1:35. La hora en Radio Suroeste, la 1:35.
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0: Oyentes que me reportan su sintonía a esta hora desde San Pedro, en el municipio de Andes.

0: Con J. Corrales escuchábamos Taquicardia. Tenemos la 1:38 minutos. La hora en Radio Suroeste es la 1:38 minutos.
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0: Oye, entonces por acá,
3: buenas. Don Gustavo, muy Hola. Buenas tardes. Fernando Rendón reportando de sintonía de Andes, Antioquia, corregimiento de la Chaparrala.
0: ¿Qué más, Fernando?
3: Bendiciones para todos los que están escuchando la emisora. Saludos. Sí, señor. Aquí a mis compañeritos de trabajo. Uh-huh. A don Ramón, Ardila y Sasa.
0: Sí.
3: Mi compañerito de trabajo y su familia, al Morrón Concordia.
0: Ah, qué bien, qué bien.
3: A Casco, a Julio Henao, a Carlos, uh-huh. A Rodolfo y a toda esta gente de San Peruchito.
0: Todo el combo.
3: Todo el corrimiento de la Chaparrala, municipio de Corrimiento Verán, donde nos está escuchando, hombre, don Gustavo.
0: Sí, señor.
3: Y mi compañerito Ramón quiere escucharse una canción de Arely Senado que se llama, ¿cómo es? Ah, es que La Despedida.
0: La Despedida.
3: Y para saludar también a la gente que está en los hospitales, a los que están privados de la libertad. Sí. Y a todo el mundo, hombre, don Gustavo, municipios, corrimientos, veredas, Antioquia, Colombia, al mundo, donde nos escuchen. Y yo escucho Radio Suroeste Concordia, potente y popular.
0: Hombre, con mucho gusto. Saludos para la gente que nos escucha a esta hora. Nos reporta su sintonía a través de sus mensajes en el WhatsApp 312-290-8080. Con gusto les estamos acompañando aquí en esta su frecuencia 1280 de Radio Suroeste, la potente y popular. Ese tema se llama Amarga Despedida con Arely Senado.

0: amarga despedida la música con Arely Senao. 1:44. La hora en Radio Suroeste es la 1:44.
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0: Saludando a esta hora más oyentes que nos reportan su sintonía a través de sus mensajes en el WhatsApp 312-290-8080. Saludamos a una oyente que nos reporta su sintonía desde el Villar Camposanto en el municipio de Concordia.

0: Patricia Terán y su diosa del vallenato se llama Tarde Lo Conocí. 1:49. La hora en Radio Suroeste es la 1:49.
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0: Y saludamos a esta hora a oyentes que nos reportan su sintonía desde la primavera en el municipio de Concordia.

0: Dolor de perderte la música con Juan Carlos el Andariego. Tenemos la 1:52, la hora 1:52. 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
0: Oyentes por acá, buenas.
2: Buenas tardes, don Gustavo, ¿cómo le ha ido?
0: Bien, gracias.
2: Aquí escuchando la potente, ahora con Mauro de San Roque.
0: ¿Qué pasa, hombre, Mauro?
2: Don cuéntame. Gustavo, papito, un favorcito, ¿no? Me coloca un tema.
0: Claro.
2: Con Vicente Fernández, no me haga menos.
0: De una.
2: Muchísimas gracias, feliz tarde.
0: Listo, hombre, Mauro, con mucho gusto, desde San Roque. Saludos para la gente que nos escucha en el nordeste antioqueño. Les saludamos a esta.

0: No me hagas menos la música con Vicente Fernández. 1:56 minutos. Es la 1:56 de la tarde.
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0: Oyente por acá.
2: Reportando sintonía para acá de Salgar Berea, la víbora conocida como el mosquero. ¿Sí? Nicolás Holguín Restrepo.
0: ¿Qué más, Nicolás?
2: Para solicitar la canción.
0: Sí.
2: Vivo solo por los cucaracheros.
0: Listo, Nicolás, con mucho gusto.

0: Con los cucaracheros escuchábamos Vivo Solo. Tenemos la 1:59. Una 59 minutos pausa comercial. En un instante retornaremos con la programación musical.
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0: No hace falta decirlo, linda canción que escuchábamos con Franco De Vita. 2:07 PM, la hora en Radio Solo Estrato 7.
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0: Por acá tengo más oyentes que me reportan su sintonía, mensajes a través del WhatsApp 312-290-8080. Les saludamos a esta hora. ¿Quién hay por acá?
2: Buenas. Don Gustavo, ¿cómo está mi hermano? Dios lo bendiga. Para usted, pues, para su familia, mi hermano.
0: Sí.
2: Don Gustavo, para que me haga el favor, se me salude a alguien muy especial donde se encuentre. ¿Sí? O la manda a saludar el Quinzapata donde se encuentre.
0: ¿Sí?
2: Para que me haga el favor, don Gustavo, completamente enamorado de Chayanne. Muchas gracias, don
0: enamorados.
2: Gustavo. Que pase feliz tarde, mi hermano.
0: Listo, hombre, el Quinzapata donde se encuentre, le saludamos.

0: con Chayanne. Escuchábamos Completamente Enamorados. Ya son las 2:12 minutos, la hora 2 de la tarde y 12 minutos.
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0: Oyente por acá a esta hora que nos reportan su sintonía. Mensajes en el WhatsApp, ¿quién hay por acá?
2: Gustavo, ¿cómo está? Don Gustavo, me va a hacer del favor de ponerme la canción Soy la Otra por Arely Senao.
0: Arely, claro.
2: Para Marta Isabel en el Rumbadero. Muchísimas gracias y Dios lo bendiga.
0: Esto, Marta Isabel, con mucho gusto. Los oyentes están programando, aquí les complacemos en la más potente y popular de Antioquia, Radio Suroeste.

0: Soy la otra, la música con Arely Senao. Tenemos las 2:15 minutos, la hora 2 de la tarde y 15.
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0: Oyente por acá, buenas tardes.
2: Buenas tardes, don Gustavo. ¿Cómo está usted?
0: Bien, gracias.
2: Para que me haga el favor y me coloque la canción Odio del Conjunto América para Margarita Ortiz en la Chaparrala Andes.
0: Listo.
2: Muchísimas gracias.
0: Margarita, con mucho gusto. Saludos para mis amigos oyentes allí en la Chaparrala, en el municipio de Andes. Nos escuchan en esta tarde de hoy miércoles.

0: Es el Conjunto América y se llama Odio. Tenemos las 2:18 minutos, la hora 2 de la tarde y 18 minutos.
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0: Oyente por acá, buenas.
2: Muy buenas tardes, Radio Suroeste.
0: Buenas.
2: ¿Cómo están?
0: Bien, gracias.
2: A ver si me regalan un disquito pasándolo a mi manera, Vicente Fernández.
0: Claro.
2: Por acá en el santuario.
0: Ah, bueno, qué bien.
2: Muchas gracias.
0: Hombre, con mucho gusto. Saludo para mis amigos en el santuario oriente del departamento de Antioquia. Están sintonizados con Radio Suroeste.

0: Pasando a mi manera la música con Vicente Fernández. Tenemos las 2:21 minutos, la hora 2 de la tarde, 21.
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0: Y el Paro Castaño de Montebajo, Concordia, fiel oyente, nos reporta su sintonía.

0: Con el grupo Estrella escuchábamos Adiós a un amigo, 2 de la tarde, 26 minutos, una hora en Radio Suroeste. Son las 2 de la tarde, 26.
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0: Nunca niegues que te amo. La música la escuchábamos con Los Inquietos del Vallenato. 2:34 minutos. Ahora en Radio Solo desde las 2:34.
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0: Continuamos a esta hora complaciendo el gusto musical de nuestros oyentes. Nos siguen reportando su sintonía a través de sus mensajes. ¿Quién hay por acá? Buenas.
2: Buenas tardes, don Gustavo. ¿Cómo está? Espero que esté muy bien y muy bendecido por Dios, usted y toda su familia y sus compañeros de trabajo en la prestigiosa emisora Radio Suroeste, muy grande y popular.
0: Sí.
2: Que Dios le bendiga por todo y Dios los favorezca de todo mal y peligro. Es tan amable y me hace el favor y me coloca el disco Tu Despecho por Virgelina y Evelio. Y si puede hacer el favor de programar el disco El Día de San Juan por Antonio Aguilar para Alba Holguín en el Retén Pueblo Rico. Mi Dios le pague y que Dios lo bendiga.
0: Mucho gusto.
2: Una feliz tarde.
0: Bueno, señora, con gusto. Son los oyentes que a esta hora nos están reportando su sintonía a través de esta su programación musical. Los 1280 somos Radio Suroeste, la potente.

0: Caprichos, la música con Virgelina y Evelio. Tenemos las 2:38 minutos, una hora en Radio Suroeste, 2:38.
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0: Guillermo nos escucha, nos reporta su sintonía desde Ciudad Bolívar.

0: ¿De qué tamaño me quieres? La música con Vicente Fernández. 2:41 minutos, una hora. Ya son las 2:41 minutos.
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0: Y continuamos a esta hora con este su correo musical. Alberto Montoya nos escucha y nos reporta su sintonía desde La Montañita, en el municipio de Concordia.

0: La música que la escuchábamos con el Charrito Negro se llama Ni Rico Ni Pobre. 2:45 minutos, son las 2:45.
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0: Continuamos a esta hora en este su correo musical a través de Radio Solo Este. Oyentes por acá, buenas
2: tardes. Don Gustavo, buenas tardes, ¿cómo estás?
0: Bien,
2: espero que estés muy bien. Serás tan amable de ponernos una canción, porfa.
0: Claro.
2: Para Olga Estrada y Luz Dari Gómez en la mina.
0: Sí.
2: Será tan amable de ponernos la canción Te Quiero Más de Los Inquietos.
0: Te Quiero Más de Los Inquietos, el vallenatico. Claro, con mucho gusto. Los oyentes son los que programan. Aquí les complacemos a esta hora.

0: Los Inquietos del Vallenato y se llama Te Quiero Más. Ya son las 2:49 minutos, la hora en Radio Suroeste, las 2:49.
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0: Oyente por acá, buenas. Hola, hola.
2: Don Gustavo, buenas tardes, habla con Vera, que está amable. Me coloco una canción que se llama El Cigarrillo de Ana Gabriel. Muchas gracias y feliz tarde.
0: Con mucho gusto. Los oyentes están programando. Este es el correo musical de Radio Suroeste.

0: con Ana Gabriel. Escuchábamos El Cigarrillo. Tenemos las 2:53 minutos, la hora en Radio Solo. Esta es una 2:53.
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0: Oyentes que nos reportan su sintonía hasta ahora, buenas, buenas.
2: Don Gustavo, muy buenas tardes.
0: Buenas tardes.
2: Por favor, me coloca la canción Aunque no sea mayo.
0: Aunque no
2: para
0: sea
2: saludar
0: mayo
2: a mi mamá, sí. Lore de la Era del Cedrón, muchas gracias.
0: Mucho gusto, allí en el Cedrón, en Pueblo Rico, escuchan la potente y popular Radio Solo Este.

0: Aunque no sea mayo la música con Gabriel Arriaga, 2:57 minutos. Son las 2:57, brevísima pausa comercial, ya regresamos.
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2: Tres de la tarde en punto, seguimos en este su correo musical. Oyentes que nos reportan su sintonía desde el sector de Llanaditas, en el municipio de Concordia.

0: en Aldo Barrera. Y esto se llama Si No Peleamos. Tenemos las 3:05, la hora en Radio Soró. Estas son las 3:05.
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0: de no tener. Oyentes que nos reportan su sintonía desde el municipio de Amagá.

0: La música la escuchábamos a esta hora con Carlos Arturo, se llama Evocación 3-8 minutos. La hora ya son las 3-8 minutos.
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0: Oyentes a esta hora que nos reportan su sintonía, buenas.
2: Muy buenas tardes, don Gustavo.
0: Buenas.
2: Para que me haga el favor y me salude por acá a todos los oyentes que nos están escuchando en esta excelente emisora, sí, como lo es Radio Suroeste.
0: Cuéntame.
2: De parte de Osvaldo, reportando sintonía de acá del Globo Betulia.
0: Ah, ¿qué más, Osvaldo?
2: Que me haga el favor y me complace con el disquito No Soy Juguete de Nadie, de Arley Henao.
0: De Hernán
2: Muchas
0: Gómez.
2: Muchas gracias, don Gustavo, que tenga feliz tarde.
0: Listo, con mucho gusto. Saludos para la gente que nos escucha en el Globo Betulia.

0: Hernán Gómez se llama No Soy Juego de Nadie. Tenemos las 3:12 minutos la hora. 3 de la tarde y 12 minutos.
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0: A esta hora saludando a los oyentes que nos siguen reportando su sintonía a través de sus mensajes en el WhatsApp 312-290-8080. Aquí les estamos acompañando. Ofelia Campillo en la Mariela Concordia y Gerardo Campillo también en la vereda Yerumal del municipio de Concordia. Nos escuchan, les saludamos con mucho gusto.

0: Con el Doctor Revelación escuchábamos No Quiero Vivir, ya son las 3:16 minutos, la hora en Radio Solo Este 3:16.
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0: Saludo a esta hora para Jorge Laverde en la finca San Antonio, en la vereda Ventorrillo, en Ciudad Bolívar.

0: Diomedes Díaz se llama Camino Largo. Tenemos las 3:20 minutos, la hora en Radio Suroeste. Ya son las 3 de la tarde, 20 minutos.
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0: Te quedó grande la música, la escuchábamos a esta hora con el estilo de Natalia Sánchez. Tenemos las 3 de la tarde, 24 minutos, la hora en Radio Suroeste 324.
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0: Me bebí tu recuerdo, la música con Gali Galeano. Ya tenemos las 3:27 minutos, la hora 3:27.
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0: Y saludamos a esta hora oyentes que nos siguen reportando su sintonía. Leticia nos escucha en el municipio de Tarso.

0: Ana Gabriel se llama Demasiado Tarde. Tenemos las 3:36, la hora. Son las 3:36.
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0: Saludamos a esta hora a oyentes en Poleal, municipio de San Jerónimo.

0: Cualquier tumba es igual a música con Ray Lupita. Tenemos las 3:39 la hora. Son las 3:39.
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0: Saludamos a esta hora más oyentes que nos reportan su sintonía. Luis Gómez nos escucha y nos reporta su sintonía desde la China, en el municipio de Bello, en el norte del Valle del Aburrá.

0: Mujer marchita la música con Jorge Oñate. Tenemos las 3:43 la hora. Son las 3:43.
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0: Rubén Quintero se llama Ya te olvidé. Tenemos las 3 de la tarde, 46 minutos, la hora en Radio Suroeste. Son las 3 de la tarde y 46 minutos.
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0: Oyente por acá,
2: buenas. Buenas tardes, don Gustavo.
0: Buenas.
2: Soy Omaira de acá, de la Agripina Betania.
0: ¿Qué más, Omaira?
2: Espero que te encuentre muy bien.
0: Sí,
2: y
0: gracias.
2: Para que me hagas el favor, me coloques el temita de las mirlas. Sí. Mi padre bueno, muchas gracias y que tenga una feliz tarde.
0: Omaira, con mucho gusto. Saludos para la gente que nos escucha allí en el municipio de Betania, en nuestro suroeste de Antioquia.

0: Con las mirlas escuchábamos Mi Padre Bueno. 3:49, la hora en Radio Suroeste, ya son las 3:49.
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0: Somos la potente y popular, saludando a esta hora a los oyentes que nos siguen reportando su sintonía. Oiga, saludo para los oyentes en La Unión, Nariño. Nos escuchan a través de la internet. El pibe Alarcón en sintonía está ahora allí, en La Unión, Nariño.

0: Copas Amargas, la música con las gaviotas, 3:52 minutos, la hora en Radio Suroeste, ya son las 3:52 minutos.
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0: Saludamos a esta hora a oyentes que nos reportan su sintonía desde la vereda La Quiebra en el municipio de Betulia. Allí en la finca de Oscar en Betulia nos escuchan a esta hora.

0: La música con Ana Gabriel se llama Hechizo. Ya son las 3:56 minutos, la hora 3:56.
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Son las 4 de la tarde y 7 minutos. 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

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Son las 4 de la tarde y 16 minutos.

0: Tenemos las 4:19, la hora en Radio Suroeste, 4:19. 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
0: En Popayán, Bolívar, nos reportan su sintonía. Hasta ahora les saludamos con mucho gusto. Están escuchando Radio Suroeste, potente y popular.

0: Nelson Gómez, se llama Celoso, 4:22 minutos, la hora en Radio Suroeste. Ya son las 4 de la tarde, 22 minutos.
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0: Oyentes que nos reportan su sintonía desde la primavera en el municipio de Concordia, escuchan el correo musical de Radio Suroeste.

0: Al estilo de Bronco escuchábamos Amor y Odio. Ya tenemos las 4:25 minutos. La hora en Radio Suroeste son las 4:25.
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0: A esta hora saludando a quienes están cumpliendo hoy un añito más de vida. Saludo para Steven en la Tarquí Salgar. Saludo de parte de la mamita. Hoy de cumpleaños, Steven. Felicitaciones.

0: Él es Darío Gómez y esto se llama Que Sea un Motivo. 4:28 minutos, la hora en Radio Suroeste, son las 4:28.
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0: Con el binomio de oro de América escuchábamos Quiero que seas mi estrella. Ya son las 4:36 minutos. La hora en Radio Suroeste, 4:36.
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0: Saludando a esta hora a los oyentes que nos reportan su sintonía a través de sus llamadas en el 310-844-6060.

0: Hernández se llama Bohemio de Afición. Ya tenemos las 4:40 minutos, la hora en Radio Suroeste. Ya son las 4:40 minutos.
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0: Felicitaciones para quienes cumplen hoy un añito más de vida. Steven en la Tarquisa Algar, hoy está de cumpleaños Steven. Un saludo de parte de su mamita.

0: Yo me decía si el coche a Molina se llama tu cumpleaños, 4:44 minutos, la hora en Radio Solo. Estas son las 4:44.
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0: Juan Sebastián y Alberto Vázquez, se llama Maracas. Ya son las 4:47, la hora en Radio Suroeste, 4:47.
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0: música con Johnny Rivera, se llama Te Extraño. Ya son las 4:51, la hora en Radio Suroeste. 4:51.
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0: Miguel Aceves Mejía se llama El Jinete. Ya tenemos las 4:55 minutos la hora en Radio Suroeste. 4:55.
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